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1: Doctor José de Oliver, famoso médico de venerables y virtuosas costumbres, tenía el grado de doctor en medicina y publicó un libro acerca de los cometas que se llamaba Disertación sobre los cometas y sus influencias sobre la Tierra, y singularmente sobre el aparecido nuevamente en México, impreso en esta ciudad en 1683.
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2: Cuando el sol se esconde y las luces de este antiguo Real de Minas se encienden, los callejones y las casonas coloniales despiertan para susurrar historias que pocos se atreven a contar. Las leyendas de Taxco.
3: Leyenda del Callejón del Hundido. Un hogar humilde de la tierra de Tetelcingo, donde actualmente se ubica la ciudad de Taxco, fue el escenario de sombras y de terror.
4: De sombras y de terror.
3: Los padres de Jaliel creían ciegamente en la existencia de un ser superior a sus dioses y que estaba en los cielos y en la tierra. Mientras que el joven mantenía vivas en su corazón las creencias ancestrales, rindiendo culto al sol, la luna, el agua y las estrellas. Un mal día, los padres, iracundos, le exigían a Jaliel en medio

Shealiel, al oír la sentencia dictada por sus padres, alucinado y perturbada su alma, salió de la casa paterna mediabundo y triste. Encaminó sus pasos a la vera del camino que se encontraba en lo alto de la colina cubierta de frondosos árboles. En su carrera de demencia, tropezó de improviso con una piedra que el destino le ofreciera, cayendo con la cabeza destrozada.

Jaliel, en medio de las garras de la muerte, imploró clemencia a ese ser omnipotente, desconocido para él, pero que sus padres le ofrecían en ese mismo instante. El cielo se rasgó y un relámpago cizañó deteniéndose en el lugar donde yacía el cuerpo.

0: explotó el corazón maldecido por sus padres.
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0: tallarines. Se trata de un pan tradicional frecuentemente descrito como un pan de vapor en forma de moño doble, terminado en ambos lados en punta, que destaca por su textura artesanal y su receta con mantequilla. Con más de 80 años de historia, fueron creados por don Nicasio Figueroa en el barrio de la Santísima, y la tradición, la receta y el sabor los heredó su hijo Cachito Figueroa, quien continúa elaborándolos, y son considerados una delicia indispensable para quienes visitan el pueblo mágico de Taxco de Alarcón.
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9: Revista del consumidor.
10: ¿Buscas consentir tu piel de forma natural sin descuidar tu cartera? Llegaste al lugar indicado. Hoy en nuestra tecnología doméstica cuidaremos de ti y de tu bolsillo, enseñándote a preparar unas humectantes barras de jabón con miel. Acompáñanos en Revista del Consumidor Radio.
11: Revista del Consumidor.
12: Esta tecnología doméstica está validada por el Laboratorio Nacional de Protección al Consumidor. Tome nota de los ingredientes y preste mucha atención. ¡Comenzamos!
10: Los ingredientes que vamos a necesitar son 3 tazas de base de jabón transparente cortado en cubos, media taza de agua purificada caliente, 1 1/2 cucharadas de miel de abeja, una pizca de colorante vegetal amarillo y 40 gotas de esencia de miel.
12: Los utensilios que utilizaremos son una taza medidora, una cacerola con capacidad de 2.5 litros, un tazón de vidrio con capacidad de 1.5 litros, un plato extendido, un cuchillo, una cuchara sopera, un molde de silicón, un rollo de papel aluminio, un rollo de plástico adherente para alimentos y un atomizador. Vamos al procedimiento.
10: Comenzaremos colocando los cubitos de la base para jabón en el tazón y la llevamos a baño María. Movemos hasta que se hayan derretido por completo. Vertemos en una taza la miel, el colorante y la esencia. Mezclamos y dejamos reposar unos minutos. Después, agregamos el agua caliente.
12: Cuando la base para jabón esté completamente derretida, añadimos la mezcla de miel y revolvemos hasta incorporar todos los ingredientes. Retiramos el fuego y vertemos la preparación en los moldes. Si no cuentas con moldes de silicón, puedes utilizar vasos desechables recubiertos con una capa de aceite mineral para facilitar el desmolde.
10: Si notas que se formaron burbujas en la superficie, puedes eliminarlas rociando alcohol del 96 utilizando un atomizador. Esto ayudará a que el jabón tenga una textura lisa. Dejamos enfriar a temperatura ambiente y posteriormente refrigeramos por 30 minutos para solidificar.
12: Ahora desmoldamos los jabones y los envolvemos en papel aluminio, después en plástico adherente para alimentos. Y así de fácil, en tan solo 40 minutos quedaron listas nuestras barras de jabón con miel. Recuerda almacenarlas en un lugar fresco y seco.
10: ¡Anímate a prepararlas! Esta receta rinde para 6 barras, tiene una caducidad de 6 meses y un costo promedio de 118 pesos con 34 centavos.
12: Si prefieres seguir el paso a paso en video, recuerda que puedes ver esta tecnología doméstica en nuestro canal de YouTube, Profeco TV. Ahí encontrarás muchísimas recetas para ahorrar y hacer tú mismo los productos en casa, teniendo la certeza de la calidad en los ingredientes que utilizas.
10: Aprende a hacer desde un gel para el cabello o un champú para lavar el auto, hasta jamón artesanal o unos deliciosos enjambres de chocolate.
12: Presúmenos cómo te quedaron tus jabones. Etiquétanos en Instagram con el hashtag Tecnología Doméstica Profeco y menciona a arroba Revista del Consumidor MX. Nos escuchamos en la próxima Tecnología Doméstica.
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0: registrados en un día como hoy.
1: 26 de agosto. Día Internacional contra el Dengue. 1818. Nace Ignacio de la Llave, general liberal y gobernador de Veracruz. 1910. Nace la madre Teresa de Calcuta, monja católica albanesa. Durante más de 45 años atendió a pobres, enfermos, huérfanos y moribundos. 1912. Muere José María Velasco, pintor mexicano, quien plasmó en sus obras los paisajes naturales del Valle de México, entre otros temas. Y 1914. Nace Julio Cortázar, escritor, traductor e intelectual argentino, considerado uno de los autores más innovadores y originales

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gracias a todos los que nos sintonizan a través de radio y televisión de Guerrero, y por supuesto a todos aquellos que también nos escuchan alrededor del globo terráqueo en www.rtg.com.mx. Yo soy David Morales. Después de algunos días de descanso, pues estamos de nueva cuenta con ustedes. Estuvieron en muy buenas manos con Aurora Padilla, así que bueno, agradecemos que nos haya sufrido durante este tiempo. Mientras tanto,

Ok, ya son las 6 de la tarde con 30 minutos aquí en RTG Taxco. Qué bueno que siguen con nosotros disfrutando de esta excelente tarde. Gracias a toda la gente bonita que disfruta de este espacio. Usted que está trabajando en esos momentos, a usted que va en su automóvil, amigos urbaneros, amigos taxistas, donde quiera que llegue nuestra señal, les deseamos lo mejor. Saludos, por supuesto, a todos los que están ya en las redes sociales. Mandamos saludos a doña Silvia Sotelo. Me acaba de comentar aquí en el Facebook. Dice, hola, hermosa tarde, David. Se le extrañó. Bienvenido a su casa RTG, siempre con la actitud que lo caracteriza. Saludos. Saludos para usted, doña Silvia Sotelo. Que bueno, por ahí también nos topamos en vacaciones, ¿verdad? Tuvimos la dicha de darnos pues un abrazo, además de que era su cumpleaños de doña Silvia Sotelo. Felicidades, ya se lo dije, pero se lo digo al aire, faltaba al aire. Escuché que los compañeros le estaban enviando muchos saludos y bueno, faltaba el mío, ¿verdad? A través de estos micrófonos del 1310 AM, así que saludos y felicitaciones para doña Silvia Sotelo, que anteriormente fue su cumpleaños. Por ahí pudimos compartir el pan y la sal. Y por supuesto agradecemos como siempre que sintonice Radio y Televisión de Guerrero. Por supuesto, saludos a todos los que están trabajando allá en Panadería Montaña de Plata. Saludos para Don Pancho, saludos para Tony, saludos para Cecilia, saludos también para Freddy. Andan echándole ganas disfrutando del 1310 AM. Y bueno, vamos a dejarlos con este tema que es pues el soundtrack de la película Back to the Future, o lo que es lo mismo, Volver al Futuro. Esto se llama The Power of Love, es a cargo de Huey Lewis and the News, aquí en el 1310 AM.

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3: ¿Sabías que? Benjamin Franklin dijo una vez, es universalmente sabido que al digerir los alimentos acostumbrados en los intestinos de los seres humanos, se crea o produce una gran cantidad de viento. Por lo que expulsar gases puede resultar incómodo, incluso penoso. Unos cambios sensatos en su alimentación le pueden ayudar. En la prevención, evite bebidas carbonatadas, mastique perfectamente la comida. Las partículas grandes causan gases al pasar al intestino grueso, sin haber sido digeridas del todo. Coma despacio, si lo hace rápidamente, tragará aire. Remoje los frijoles antes de cocinarlos. Eso elimina algunos disacáridos indigestos. Tire esa agua y cocínelas con agua nueva. Un té de albahaca, hinojo y manzanilla pueden ayudar a disminuir algunas flatulencias.
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1: Doctor José de Oliver, famoso médico de venerables y virtuosas costumbres, tenía el grado de doctor en medicina y publicó un libro acerca de los cometas que se llamaba Disertación sobre los cometas y sus influencias sobre la Tierra, y singularmente sobre el aparecido nuevamente en México, impreso en esta ciudad en 1683.
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3: El desfile de los oficios. Cuando no había escuelas superiores o universidades en Taxco, la aspiración máxima era tener un oficio para ganarse honradamente la vida. Por lo que hubo tiempos en que los trabajadores no se quedaron atrás y celebraban un día con el desfile de los oficios, en donde se organizaban y participaban herreros, albañiles, carniceros y otros muchos humildes trabajadores que salían orgullosos a desfilar por las calles con sus herramientas e instrumentos de trabajo. Albañiles con cucharas y palas, herreros con marros y arcos, que daban demostraciones de cómo era su trabajo. Los más celebrados eran los carniceros y abarroteros, pues llevaban un pequeño carrito exhibiendo cortes de carne y mercancías que repartían entre los asistentes al desfile.
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estamos de regreso después de haber escuchado este breve corte promocional. Son las 6:41 PM. Esperemos que le estén pasando muy, muy bien y, por supuesto, disfrute de todos estos temas, los cuales estamos llevando a través del 1310 AM. Vamos con esto que ya tenemos de fondo, Karma Camaleón.

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1: Estamos de regreso en Radio y Televisión de Guerrero. Son las 6 de la tarde con 50 minutos. Muchas gracias a todos los que siguen con nosotros y disfrutan de esta excelente tarde. Ya, pues rápidamente estamos llegando a la parte final de este espacio, de esta primera hora, claro. 9 minutos nos restan para despedir esta primera hora, pero no se preocupen que todavía tenemos 60 minutos más para seguir compartiendo demás temas. Estamos dando un recorrido musical que esperemos sea de su completo agrado y, por supuesto, invitarles para que se reporten con nosotros. Teléfono en cabina 622-8540, 627-3732. Y, por supuesto, nos ubican también a través de las redes sociales. Estamos en Facebook, estamos en TikTok e Instagram como David Morales. 6 con 51 minutos. Vámonos con Earth with a Fire. Se llama Boogie Wonderland.

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0: registrados en un día como hoy.
1: 26 de agosto. Día Internacional contra el Dengue. 1818. Nace Ignacio de la Llave, general liberal y gobernador de Veracruz. 1910. Nace la madre Teresa de Calcuta, monja católica albanesa. Durante más de 45 años atendió a pobres, enfermos, huérfanos y moribundos. 1912. Muere José María Velasco, pintor mexicano, quien plasmó en sus obras los paisajes naturales del Valle de México, entre otros temas. Y 1914. Nace Julio Cortázar, escritor, traductor e intelectual argentino, considerado uno de los autores más innovadores y originales de su tiempo.
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0: Coronando la fachada está el reloj que tiene una sola manecilla que significa la eternidad. Este a su vez sirve de pedestal a la escultura de Nuestra Señora, llevando a cada lado un evangelista y la cual puede verse desde lejos, asomando entre las dos torres. El cuerpo inferior de las torres está empotrado en ambos lados de la fachada y es muy sencillo, pues solo lo decoran cuatro ventanas, rodeada cada una de cuatro conchas y cuatro granadas.
1: Parroquia de Santa Prisca y San Sebastián. Un punto de encuentro entre la historia colonial, la fe y el arte.
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0: José de Oliver, famoso médico de venerables y virtuosas costumbres. Tenía el grado de doctor en medicina y publicó un libro acerca de los cometas que se llamaba Disertación sobre los cometas y sus influencias sobre la Tierra, y singularmente sobre el aparecido nuevamente en México, impreso en esta ciudad en 1683.
1: Tasqueños destacados, célebres e importantes en los siglos XVIII y XIX.
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minutos, parte de este concierto que dieran en 1985 esta banda inglesa, Queen. Por supuesto, la voz de Freddie Mercury. Hoy presentamos una parte nada más porque la participación de Queen duró 21 minutos con 5 segundos. Vámonos con más, los dejamos ahora con Rockwell. Se llama Somebody's Watch Me, aquí en el 1310.

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1: Son las 7 ya con 25 minutos. Vámonos con más. Y ya que hablamos de conciertos en vivo.

estaban grabando. Y qué bueno, get back, el concierto que terminó, ¿no? Porque llegó la policía. Get back to where you want. Vamos a escucharlo aquí en Radio y Televisión de Guerrero. Bueno, una parte, porque también dura 22 minutos. 7:26 en

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4: Siete con 35 minutos en RTG Tasco.

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1: Prácticamente estamos ya en el bloque final de este espacio dedicado a los vinilos, los cuales estamos desempolvando a través del 1310. Vámonos con Christoph y eso que es Salin.

Son las 7 ya con 56 minutos. Ya nos tenemos que despedir de este espacio dedicado a lo mejor de los 60, 70, 80, 90 y el nuevo milenio. Invitarles para que no le cambien. Vamos a enlazarnos hasta el puerto de Acapulco para escuchar el informativo nocturno con Manuel Díaz Valderas. Que tengan excelente noche. Pásenla muy bien. Nos escuchamos el día de mañana en punto de las 6 de la tarde. Yo soy David Morales. Hasta entonces.

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0: Gracias por estar con nosotros aquí en RTG Noticias en nuestra edición nocturna. Les saluda Manuel Díaz Valderas, hoy miércoles 26 de agosto del año 2026. Tenemos muchas noticias para que se quede con nosotros. Vamos al avance. La gobernadora Evelyn Salgado lleva el tianguis del bienestar a Chilapa. Todo listo para el regreso a clases el próximo lunes, informó la Secretaría de Educación. Padres de familia están de acuerdo en la restricción del uso del celular en la escuela, pero que sea de manera parcial. Todo esto y más en RTG Noticias. Vamos a eso con la información en esta noche del día miércoles. Les informo que la gobernadora Evelyn Salgado Pineda pues llevó el tianguis del bienestar hasta el municipio de Chilapa de Álvarez.
1: Como parte del seguimiento a la estrategia federal y estatal del Plan Maestro para la Montaña Baja y Alta de Guerrero, la gobernadora Evelyn Salgado Pineda y Rocío Bárcena, subsecretaria de Construcción de Paz, Participación Social y Asuntos Religiosos de la Secretaría de Gobernación, llevaron el tianguis del bienestar a la comunidad de Xicotlán, municipio de Chilapa de Álvarez.
2: Hoy con esta nueva edición del tianguis del bienestar, pues se reitera ese compromiso del gobierno de México, del gobierno del estado con Xicotlán y también con las 19 comunidades de Chilapa, de Olinalá, de Atlixtac y de Zapotitlán Tablas. Ahí es donde estamos trabajando y vamos a continuar intensificando todas las acciones, los programas y todo lo que se tiene. Estamos atendiendo de manera permanente con las Fuerzas Armadas, con todas las dependencias, tanto del gobierno de México como del gobierno del estado.
1: Junto a la mayor parte del gabinete estatal de representantes de Sedena, Guardia Nacional, del Sistema de Administración Tributaria y funcionarios del gobierno de México, Rocío Bárcena Molina destacó que los tianguis seguirán en el estado de Guerrero para regresarle al pueblo lo que les pertenece.
3: Y eso es el tianguis del bienestar, llevar a las comunidades todos estos bienes que de otra manera estarían en un almacén echándose a perder, y en cambio ahora, por instrucciones de la doctora Claudia Sheinbaum, llegan hasta aquí. Finalmente, decirles que como parte de este plan que tenemos para la montaña, vamos a seguir aquí con las ferias de bienestar y trayéndoles servicios de salud y para sus trámites y servicios de las instituciones que ustedes requieran.
1: La mandataria estatal puntualizó que el Plan Maestro para la Montaña Baja y Alta de Guerrero ha logrado operar al menos 800 acciones de salud, temas alimentarios y otros rubros en las 19 comunidades de 4 municipios de esa región. RTG Noticias Mar, Horacio Ramos.
0: La Comisión de Infraestructura Carretera y Aeroportuaria del Estado de Guerrero atendió las afectaciones registradas en la carretera Aguas Blancas Paso Real, esto en el municipio de Coyuca de Benítez, a consecuencia pues del aguacero del inicio de esta semana. El director general del SICAEG, Martín Vega González, realizó un recorrido de supervisión por los puntos afectados, donde constató pues las condiciones que presenta esta importante vía de comunicación y dio seguimiento a los trabajos provisionales que lleva a cabo la dependencia para permitir la circulación y atender de manera emergente las zonas dañadas. ¿Vean cómo quedó? Y eso que nada más fue que una hora de lluvia, ¿verdad? Una hora de lluvia. En el recorrido participaron el comisario de Paso Real, Antonio Flores Reza, la comisaria de Aguas Blancas, Karina Martínez Blanco, así como el comisario suplente, Julio Orbe, quienes expusieron pues las principales necesidades de estas comunidades. La SICAEG exhortó a las y los automovilistas a transitar con precaución y atender las indicaciones del personal que se encuentra en la zona para evitar incidentes. Y a través de un comunicado, el Fondo Nacional de Fomento al Turismo, mejor conocido como Fonatur, negó que las inundaciones ocurridas en la costera Miguel Alemán sean por las obras que realizan, toda vez que no desarrolla infraestructura hidráulica en esta importante avenida, ni en alguna otra del centro integralmente planeado, lo que es el área de Acapulco y Coyuca de Benítez. Fonatur precisó que en el acceso a Playa del Morro, el municipio de Acapulco es quien ejecuta esta obra, y que aquí lo hemos también reiterado, ¿no? Y que hemos dicho que en las redes sociales hay algunas paginitas y hay algunos medios que se prestan, ¿no?, a desinformación a cambio de algo, ¿verdad? Porque es así, ¿no? Entonces, aquí lo dijimos, que esa obra no es de Fonatur, que esa obra es del municipio. O sea, qué chido, ¿no? O sea, cuando la obra se anuncia, en ese entonces la alcaldesa Belina hasta dio el banderazo. Pero como ahorita ya es un problemón, entonces échale la bolita al Fonatur. Y espero que no estén pagando para eso, ¿eh? Porque se notó la narrativa en las redes sociales. Por eso Fonatur tuvo que hacer este comunicado para hacer la aclaración de que ellos no son los responsables de esta obra. Y hacen un respetuoso llamado a la ciudadanía a no replicar información carente de sustento técnico y a consultar únicamente las fuentes oficiales para mantenerse debidamente informados sobre los trabajos de infraestructura que se llevan a cabo en el puerto. Así que así es como le deja claro al propio ayuntamiento, que por cierto ayer pues tuvieron que hacer el recorrido, ¿verdad?, para ver estos desperfectos de esta obra. Y que pues se seguirá diciendo, ¿no?, que no, yo sé que no le gusta al ayuntamiento que les digan, pero más vale corregir un problema generado por ellos, corregirlo a que se venga una desgracia después. Y después ya vienen los problemones, ¿no? Además, acuérdense bien que la administración pública se hizo para hacer el bienestar, para ayudar a la gente, no para ponerle este tipo de problemas, y esto es más que obvio, y lo seguiré diciendo y lo seguiré reiterando. Esa obra es un tapón a una salida de agua al mar, no sirve. Arréglalo como quieran, lo van a arreglar, pero no sirve. ¿Ha de estar bueno el negocio? Sí, eso sí, que ni que ha de estar bueno el negocio del ayuntamiento, sí, por supuesto. En fin, vamos con preparada la zona diamante para lo que resta de la temporada de lluvias, así lo señaló la CAPASEJ. Esta es la información.
4: La Comisión del Agua Potable, Alcantarillado y de Saneamiento del Estado de Guerrero realizó la limpieza y desasolve de al menos 30 kilómetros de longitud de distintas cuencas y espejos lagunares de la zona diamante y deberás de evitar inundaciones y afectaciones durante esta última etapa de la temporada de lluvias que falta.
5: Porque a lo mejor mucha población no se da cuenta, ¿no? Con la limpieza y desasolve del colector pluvial sobre el Boulevard de las Naciones, que desde que se construyó no se le daba mantenimiento. Y atendimos una longitud cerca de los 3 kilómetros hacia la desembocadura a Puerto Marqués. Recordar que cuando tuvimos...
4: Facundo Gastelum Félix, director general de la CAPASEJ, indicó que todas las acciones se hacen de manera coordinada con el municipio y la federación. Señaló que desde la entrada de Fonatur y con el apoyo permanente de la CONAGUA se han tenido avances significativos en el tema de saneamiento de la bahía en Acapulco con el fortalecimiento de la red hidrosanitaria, entre otros.
5: Pues decirte que estamos trabajando en la interconexión entre dos tanques que se llama Cumbres Marinos para poder que llegue el agua a la zona de Cumbres de Llano Largo y ofrecer un mejor servicio a la población. Vamos a continuar de manera permanente, que es lo que hacemos año con año, con un programa de detección y reparación de fugas en la red de distribución, a efecto de recuperar esas aguas, esos caudales, y que lleguen a los hogares. Vamos a continuar con la reparación de fugas en los acueductos Papagayo 1 y 2, que son los que traen el agua del río.
4: A la par, dijo, se continúan también atendiendo las fugas de los acueductos Papagayo 1 y 2, que son los que traen el agua del río y que llega a la zona del Cayaco, que va a la potabilizadora, y otro de manera directa. Asimismo, se trabaja ya en la red de distribución de agua potable para surtir a las localidades de La Providencia y Sal, si puedes. RTG Noticias, Maui Ortiz.
0: Fíjese, y en la Costa Grande también pues hubo algunas afectaciones con las lluvias del lunes. Les digo, el lunes llovió pues una hora y llovió muchísimo el viento. Entonces esto dejó también algunos apagones y árboles caídos en Atoyac de Álvarez. Vamos con Paco Magaña hasta ese municipio.
6: La lluvia registrada durante la tarde y noche del lunes, acompañada de fuertes vientos y actividad eléctrica, provocó apagones en colonias y comunidades de Atoyac de Álvarez, principalmente en la zona serrana. Las ráfagas de vientos ocasionaron además la caída de alrededor de 7 árboles sobre distintos puntos de la carretera, por lo que fue necesaria la intervención de cuerpos de auxilio para retirar los obstáculos y liberar el paso. Ante las condiciones climáticas, personal de 109 Batallón de Infantería del Ticuí, de la Dirección de Atención Integral de Riesgo y Protección Civil Municipal, así como elementos de la Policía Municipal, realizaron recorridos de supervisión en puntos considerados como críticos. Entre los sitios inspeccionados se encuentran la gasolinera El Parazal, Río Cuyo Tomate, el Puente del Ticuí y la Colonia Morena, con el objetivo de identificar posibles riesgos y mantener vigilancia preventiva ante cualquier eventualidad. De igual manera se atendieron reportes por la caída de árboles en la colonia Francisco Villa, Rancho Las Gemelas y comunidades de Mezcaltepec y Agua Fría, donde se llevaron a cabo labores de retiro para liberar el paso de peatones y vehículos, así como mantener despejadas las vialidades. Las autoridades exhortaron a la población que habita cerca de cauces de arroyos, ríos, barrancas y cañadas a mantenerse atentos a los avisos de las autoridades y consultar únicamente información difundida a través de medios oficiales, especialmente durante las lluvias. Desde Atoyac de Álvarez para RTG Noticias, Francisco Magaña.
0: Vamos ahora con los pormenores de este taller participativo del Programa de Ordenamiento Ecológico Territorial que se llevó a cabo en el municipio de San Marcos. Vamos a la región de la Costa Chica.
7: Muchísimas gracias otra vez.
8: Como parte de las acciones en materia ambiental que instruye la gobernadora Evelyn Salgado Pineda, la Secretaría de Medio Ambiente y Recursos Naturales del Estado, SEMARNAT, realizó en el municipio de San Marcos el taller participativo del Programa de Ordenamiento Ecológico Territorial del Estado de Guerrero, correspondiente a la región Costa Chica. El titular de la SEMARNAT en Guerrero, Ángel Almazán Juárez, detalló que este taller permitirá definir las unidades de gestión ambiental, políticas ambientales y criterios ecológicos de acuerdo con las características y necesidades de la zona.
9: Pronosticar a ciertos plazos de tiempo cómo queremos que nuestro territorio se desarrolle, es decir,

0: Con la participación de los distintos sectores, el gobierno de Guerrero a través de la SEMARNAT fortalece la construcción de un instrumento para ordenar las actividades en el territorio y favorecer el aprovechamiento sustentable de los recursos naturales de la Costa Chica.
1: Espero que esta jornada sea de mucho provecho y que con la participación de todas y todos podamos aportar la construcción de un territorio más ordenado y sustentable.
0: En este taller participaron autoridades federales, estatales y municipales, representantes ejidales y comunales, académicos y ciudadanía de la región. Víctor Manzanares, Romualdo, RTG Noticias.
2: Bueno, vamos a hacer una breve pausa, regresamos en unos instantes, no le cambie.
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2: Bueno, ya estamos de vuelta. Muchas gracias por acompañarnos. Seguimos con más información para usted. El próximo lunes es el regreso a clases. Se acabaron las vacaciones. Y bueno, la Secretaría de Educación ya está informando que está listo todo para ese regreso a clases. Vamos con la nota con mi compañero Hugo Sandoval.
8: La Secretaría de Educación Guerrero tiene todo listo y preparado para este regreso a clases, ciclo escolar 2026-2027. Esta semana, directivos, docentes y personal de apoyo ya se encuentran en las aulas capacitándose. El lunes 31 de agosto será el regreso a clases. En total, serán más de 70.000 trabajadores de la educación que atenderán a los alumnos. De ellos, 56.000 son docentes. Se espera una matrícula superior a los 812.000 alumnos que llegarán a 12.297 escuelas en Guerrero.
9: Arranca el día lunes. Pero previo a este lunes, el día 12, 13 y 14, el equipo base, que está conformado por supervisores, jefes de sector, directores de escuela, de los más destacados académicos que hay, de todo el estado, se reunieron para analizar el plan de acción que se va a llevar a cabo durante el ciclo escolar, es decir, preparar el ciclo escolar 2026-2027.
8: Esta semana se está analizando la guía operativa que se aplicará durante las clases. El calendario escolar de la Secretaría de Educación Pública consta de 185 días hábiles, iniciando el 31 de agosto de 2026 y finalizando el 9 de julio de 2027. Les ha informado Hugo Sandoval Alcaraz para RTG Noticias.
2: La Comisión Nacional de Libros de Texto Gratuito mandó al Estado de Guerrero un total de 4.679.925 ejemplares para el arranque del ciclo escolar 2026-2027 y que todos los niños y niñas cuenten con sus manuales de aprendizajes de diversas materias. Con lo anterior se da cumplimiento a las instrucciones de la gobernadora Evelyn Salgado Pineda para garantizar el derecho de la educación para toda la niñez y así no le falte ningún libro a nuestros niños y niñas. A la fecha se lleva un avance de distribución del 81.96% de estos materiales que están guardados en 15 almacenes regionales. La Secretaría de Educación Guerrero indicó que a partir del 13 de marzo de 2026 la CONALITEG inició el envío de los materiales, con lo cual el 4 de agosto se completó la recepción del 100% de los ejemplares asignados al Estado. En los niveles secundaria y telesecundaria, la distribución concluyó al 100% con la entrega de 991.028 libros y 503.639 ejemplares, respectivamente, el pasado 13 de julio. Bueno, para muchos, pues lógicamente que el regreso a clases pues se vuelve un poquito complicado, pues cambia todo, ¿no? Hay que ir a comprar los útiles escolares, uniformes, zapatos, en fin, etcétera, etcétera. Vamos con más de esta información con mi compañero Hugo Sandoval.
8: El regreso a clases es el 31 de agosto, por lo que padres de familia están realizando la compra de útiles escolares, uniformes y el calzado. El señor Jonathan acudió a comprar los útiles escolares. Nos pidió no grabarlo, pero accedió a platicar con RTG. Hola amigo, ¿cuánto te has gastado en este regreso a clases?
10: Como unos 2,000 pesos.
8: ¿En útiles?
10: En útiles.
8: ¿Los uniformes también ya van ahí?
10: No, depende, como ya están grandes, pues a veces le compro nuevo, a veces no. Ahorita todavía no lo voy a reutilizar, pues.
8: ¿Zapatos faltan, tenis para los
10: recibidos? Zapatos, tenis, todavía faltan, a ver cuántos todavía se va a gastar.
8: ¿Inscripción también han pagado?
10: Sí, inscripción, pues.
8: ¿Cuánto fue inscripción?
10: 500.
8: ¿Llevas 2,500 entonces gastados?
10: Ya, 2,500.
8: Esto es lo que ha invertido hasta el momento este padre de familia, pero aún faltan zapatos, tenis y la mochila. Ignacio Pérez en Alente les ha informado Hugo Sandoval Alcaraz para RTG Noticias.
2: Bueno, algunas instituciones educativas, como es el caso de la Secundaria Técnica 1, pues también ya están preparados para la recepción de los nuevos, no solamente de los estudiantes que ya pasaron a segundo y tercer grado, sino también para los de nuevo ingreso. Esta es la información que nos preparó nuestro compañero Cristian Núñez.
11: Este próximo lunes 31 de agosto, la Escuela Secundaria Técnica número 1 Juan de Dios Batis, una de las instituciones educativas con mayor demanda en el puerto de Acapulco, abrirá nuevamente sus puertas para recibir a cientos de estudiantes con el inicio del ciclo escolar 2026-2027. De acuerdo con la directora del plantel, Ana Lilia Orozco Reséndiz, serán 270 alumnos de nuevo ingreso que se incorporarán a la comunidad estudiantil, mientras que la matrícula general será de aproximadamente 800 estudiantes en el turno matutino y alrededor de 700 en el turno vespertino.
12: Pues nosotros nos estamos preparando desde todo el mes de agosto, trabajando ya para recibir a nuestros niños. Pues tenemos 18 aulas, tenemos 6 talleres, dos pues no sirven, ¿verdad? No se han podido utilizar. 2 aulas de medios que también tienen todos aires acondicionados, darle mantenimiento a los sanitarios, las áreas verdes, y que nuestra escuela luzca muy bonita y nuestros niños se sientan felices, contentos, seguros.
11: La directora explicó que durante las últimas semanas se realizaron trabajos de mantenimiento a las instalaciones, entre ellos pintura y reparación de aulas, mantenimiento de los equipos de aire acondicionado, sanitarios y áreas verdes, con el apoyo de los padres de familia. Sin embargo, la institución todavía enfrenta afectaciones provocadas por el huracán Otis, principalmente en los talleres de electrónica y electricidad, que llevan alrededor de 2 años sin poder utilizarse, además de daños en las canchas y otros espacios.
12: En nuestros talleres de electrónica y electricidad resultaron muy afectados, sí, fueron los más, a tal grado que no sé, llevamos 2 años sin utilizarlos, ¿sí? En las canchas teníamos nosotros unos reflectores, unas luminarias, teníamos cámaras de vigilancia, pero pues a raíz del Otis, todo eso se perdió.
11: La Escuela Secundaria Técnica número 1 recibirá a los alumnos del turno matutino a partir de las 7 de la mañana, con apertura de puertas desde las 6:30. A las 9 horas se realizará la ceremonia oficial de inicio del ciclo escolar con la presencia de autoridades. Por la tarde, el turno vespertino abrirá sus puertas a la 1:30 para recibir a los estudiantes. La directora Ana Lilia Orozco Reséndiz destacó que el objetivo para este nuevo ciclo será trabajar de manera coordinada entre alumnos, docentes y padres de familia para alcanzar mejores resultados académicos. Para RTG Noticias, Cristian Núñez.
2: Pues sí, muchas escuelas están todavía haciendo con detalles de recuerdos del huracán Otis, ¿no? Que hizo mucha destrucción. Pero lo importante ahorita ya es que los jóvenes vayan a la escuela, que se incorporen, que estudien, que se preparen, ¿verdad? Y bueno, también una de las cosas que se está viendo a nivel nacional es esta medida de, pues, prohibir o no. O sea, ahí es importante que los maestros determinen también el tema del uso del celular. Por un lado puede ser bastante útil para llevar a cabo las clases, pero también, por otro lado, es importante pues restringirlo para que el alumno o la alumna no abuse pues de la inteligencia artificial, del copia-pega, ¿verdad? De pedírselo todo a la inteligencia artificial, hazme la tarea, hazme el ejercicio, y pues no hay comprensión lectora, no hay aprendizaje. Vamos con la información de Maui Ortiz.
13: Ante un intento por restringir el uso de dispositivos móviles al interior de las escuelas del país, aunque no se trata de una prohibición general o absoluta, sí recaerá en la reglamentación interna de cada consejo técnico de cada plantel. Padres y madres de familia apoyan de manera parcial esta propuesta emanada desde el gobierno federal.
14: Prohibir, pero dentro de clases, ¿no? Y ya, por ejemplo, en el recreo, pues, o en la hora de la salida, pues dejarlos, ahora sí que por seguridad, por ahora por la situación que está pasando, los papás pues por más de saber los niños que estén bien.
15: Bien dentro del aula, bien dentro de clases, para que así puedan concentrarse. Obviamente ya fuera de la escuela o saliendo de clases, no estoy de acuerdo, porque pues es una forma de comunicarnos con nuestros hijos, que tenemos hijos en la escuela, así podemos saber cómo están ellos. Yo creo que una vez entrando al salón podrían guardar el teléfono o bien dárselo a su maestro, guardarlo.
13: Edwin Cerati Imágenes, RTG Noticias, Maui Ortiz.
2: Pues sí, así que pues lo van a determinar los consejos, ¿no? Y ahí es muy importante que el docente o la docente pues ponga muy bien las reglas desde el inicio. ¿Se puede trabajar con celular? Sí, sí se puede trabajar. Y se puede trabajar muy bien, pero bajo una supervisión también estricta del docente. Y por otro lado, padre de familia, oriente a sus hijos, de verdad oriéntelos, porque el teléfono puede ser una excelente herramienta de aprendizaje, pero no se vale hacer trampa. Ya ve lo que pasó en la UNAM, por tramposos, ¿no? Vamos a la pausa, volvemos en unos instantes.

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2: estamos de vuelta. Seguimos con más información para usted aquí en RTG Noticias. Vamos hasta la región norte, donde allá pues existe preocupación porque continúa a la baja el nivel del agua de la presa que se encuentra en Tepecuacuilco. Este es el reporte.
11: Estas son las nuevas imágenes de la presa Valerio Trujano, que cada semana va en disminución del agua ante la falta de lluvias en la región norte. El tema de la sequía en la zona del estado de Guerrero ha llevado a que las reservas de agua se estén agotando, como es la presa, que ya muestra el vaso y el sedimento por los bajos niveles del líquido en este lugar, que es considerado como el más bajo de todas las presas del estado de Guerrero. La reserva se localiza debajo de 35% de agua y al parecer que por la falta de precipitaciones cada día va apareciendo más la tierra, el lodo y las piedras que forman parte del asentamiento del vaso. Las autoridades, tanto del gobierno de Iguala y Tepecuacuilco, que son las más beneficiadas, no han dado un posicionamiento en torno a esta situación. RTG Noticias, Raimundo Ruiz.
2: Complicada la situación de la sequía en algunas partes del estado de Guerrero, ¿no? Y trabajos inconclusos de Capama por fuga de agua potable en el área del mercado del pueblito, pues causa mala imagen para los turistas. Vamos con la información.
12: Desde hace más de 3 meses, la Comisión de Agua Potable y Alcantarillado del municipio de Acapulco dejó inconclusos los trabajos por una fuga de agua potable que no ha sido reparada frente al mercado El Pueblito.
13: Tiene como 3 meses. Vinieron a arreglar los de Capama, hicieron pozo y ahí dejaron todo, así que pues lo mismo de las lluvias fue que tapó la lluvia ayer, tapó todo eso.
12: ¿Era un hueco ahí?
13: Era un hueco, exactamente, nada más vinieron a rascar el agua y ahí
12: dejaron los escombros.
13: Sí.
12: Adriel Velasco, trabajador de la Fonda Toñita, explicó que además de ser una mala imagen para los turistas por su cercanía con la avenida costera Miguel Alemán, también afecta los negocios cercanos.
13: Esto nos afecta mucho porque pues la comida, los clientes, el polvo y todo eso pues sí nos llega a afectar, en los clientes ven eso y entonces pues no se acercan por lo mismo.
12: Es una mala imagen para los turistas.
13: Así es, exactamente, y más que está en costera.
12: Con imágenes de Manuel Noriega para RTG Noticias, informo Valeria Juárez.
2: Una de las, precisamente hablando de esto, este tema de los servicios públicos, pues hay encuestas que se han llevado a cabo a nivel nacional y precisamente la percepción que existe en gran parte del país, pero sobre todo en Guerrero, es el tema de los malos servicios públicos, los malos servicios. Vamos a escuchar lo que dice la gente al respecto.
12: A nivel nacional, los guerrerenses son los menos satisfechos con los servicios públicos de sus respectivos municipios, según datos del Instituto Nacional de Estadística y Geografía. Así se dio a conocer en la presentación de la Encuesta Nacional de Calidad de Impacto Gubernamental de 2025, pues solo el 36.5% de la población guerrerense se dijo satisfecha de los servicios públicos. Las entidades federativas con menor porcentaje de satisfacción fueron Guerrero con 36.5%, Puebla con 40% y el Estado de México con 40%. Ejemplo de ello son los ciudadanos de Acapulco, quienes criticaron los servicios del municipio como deficientes.
14: Creo que son regulares porque al final de cuentas pues no da para cubrir toda lo que es la ciudad de Acapulco.
12: De todos esos, ¿cuál considera que es el peor?
14: Pues a lo mejor el servicio del agua potable.
12: ¿Por qué?
14: Porque tarda mucho, hay en colonias donde tarda meses en llegar.
15: Creo que son malos, porque ya ves que hay muchas colonias sin agua. Creo que tardan un mes en echarla a veces.
12: ¿En su colonia?
15: En la colonia.
12: ¿Qué colonia es?
15: Es Potrerilla.
16: Pues un poco malo. Malo, o sea, el servicio.
12: De todos los que le acabo de mencionar, ¿cuál considera que es el peor?
16: Pues el agua.
12: ¿El agua? ¿Por qué?
16: Pues mal servicio, no hay agua. Yo vivo en las Cumbres de Figueroa y tardamos el agua 2 o 3 meses.
17: Bueno, cuando estoy toda a la basura, pues hay días que sí pasa y hay días que no pasa, la verdad.
12: Como usted lo acaba de escuchar, para la ciudadanía, la recolección de basura y el suministro de agua potable son los servicios públicos más deficientes o que tienen mayor problema. Aquí, ojo al Ayuntamiento de Acapulco para que tome cartas en el asunto y escuche el sentir de la ciudadanía.
18: Con imágenes de Jesús Tirado para RTG Noticias, informó Valeria Juárez.
2: Precisamente sobre el sentir de la gente, no solamente en el tema de los servicios, sino también en la atención, ¿no? En la respuesta ciudadana. Está este caso de el pavimento en pésimo estado de la calle José Luis Curiel del fraccionamiento Magallanes. Esto se encuentra justo frente al Colegio Francia, para que nos ubiquemos. Y bueno, como podemos observar en la imagen, pues no, la gente lo que ha hecho es echar escombro para poder tapar lo que son tremendos barrancos en una calle que está a unos metros de la costera de Miguel Alemán, y en donde los turistas pasan porque ahí hay condominios, hay renta de viviendas para turistas, hay hoteles. Bueno, pues estas son las flamantes calles que tenemos a unas cuadras de la costera Miguel Alemán en Acapulco. Y este es el ejemplo de la calle José Luis Curiel, del fraccionamiento Magallanes, que se encuentra en pésimas condiciones, ya que presenta pues estos baches de importantes dimensiones, los cuales entorpecen el flujo vehicular, el cual es constante, ya que esta es una vía de conexión entre la calle Wilfrido Macié y la calle Manuel Gómez Morín. Vecinos incluso han puesto escombro como una medida desesperada para medio emparejar la calle. Y bueno, ahí está, las magnas obras del municipio de Acapulco, ahí están. Ahí le pasamos el dato para que vayan y arreglen la calle, ¿no? Porque esto estamos hablando de muy cerca de la costera. Y usuarios, vamos ahora con este tema, usuarios de Telmex, de Atoyac de Álvarez, pues también están, permanecen sin servicio. Esto es en Atoyac, no tienen servicio de telefonía e internet. ¿Tenemos esta información? Con Francisco Magaña. Vamos a ir con Francisco Magaña para que nos explique, porque no solamente son los servicios públicos, también son los servicios privados, como es el caso de la telefonía celular.
19: Usuarios de teléfonos de México Telmex de las colonias Benito Juárez, Manuel Telles y Villita, en la cabecera municipal de Atoyac de Álvarez, permanecen desde el pasado martes sin servicio de telefonía convencional e internet. La suspensión de servicio se registró después de las lluvias del lunes, de acuerdo con los usuarios, cuando personal de la empresa acudió a realizar trabajos en la zona. El servicio de telefonía e internet quedó suspendido. La situación ha afectado principalmente a algunos negocios establecidos en esas colonias, así como habitantes de viviendas, quienes enfrentan dificultades para realizar sus actividades cotidianas. Los usuarios señalan que además, tras los trabajos realizados por personal de Telmex, quedó abierto un depósito donde se encuentra parte del sistema de distribución de las líneas telefónicas, situación que genera preocupación ante el riesgo de que el equipo pueda ser vandalizado. Consideran que la falta de atención por parte de la empresa ha repercutido directamente en los usuarios, por lo que urgieron a Telmex a atender y establecer el servicio. También señalaron que parte del cableado quedó entre árboles y que el depósito continúa abierto sin que hasta el momento se haya atendido la situación. Los habitantes hicieron un llamado a la empresa para que concluya los trabajos correspondientes, prepare la infraestructura afectada y restablezca a la brevedad los servicios de telefonía e internet. Desde Atoyac de Álvarez para RTG Noticias, Francisco Magaña.
2: Ahí está, ¿no? Telmex. Bueno, las comisiones de agua potable, porque no solamente es la de Acapulco, la de Chilpancingo, creo que la falta de agua, y luego cuando te mandan el agua después de un mes y medio, dos, tres, te llega llena de tierra. A mí me pasó hoy. ¿Cómo dices que me estabas foliando la cara? O sea, oigan, Capama, ¿qué onda? Va uno, agarra uno, me voy a lavar la cara y el agua llena de tierra. Se las voy a grabar para que vean cómo llega con tierra ahí en los barrios históricos. Carajos, de veras. Bueno, la Fiscalía General del Estado de Guerrero detuvo en Zihuatanejo a Arturo N., señalado por víctimas de cometer presuntos delitos de abuso sexual de personas menores de edad agravado y abuso sexual contra niñas, niños y adolescentes. Qué barbaridad, ¿no? ¿Cómo puede pasar esto? De acuerdo con las investigaciones, esta persona, Arturo N., habría realizado en diversas ocasiones actos de esta naturaleza, es decir, pues abuso sexual, en agravio de una persona menor de edad, aprovechando la relación de confianza y cercanía que mantenía con la víctima. Se hacen amigos, pues, ¿no? La detención se realizó en la colonia Las Mesas, en Zihuatanejo, mediante una acción coordinada entre la Fiscalía General del Estado, la Secretaría de Defensa Nacional y la Policía del Estado. Esta persona va a ser puesta a disposición del juez para llevar a cabo su proceso. ¡Qué barbaridad! ¡Qué vergüenza! ¡Qué cosas que le hagan esto a los niños, a las niñas, ¿no? Sin incidentes ni evidencia de actos violentos, se reporta en la comunidad de Cruz Fandango, municipio de Alcozauca, en la región de la montaña. ¿Por qué lo informamos? Porque algunos medios de comunicación publicaron hoy que se habían presentado hechos de violencia en Alcozauca. Lo anterior debido a que se mantiene un operativo en la zona con la participación de las autoridades de los tres órdenes de gobierno, quienes realizan labores de vigilancia y seguimiento para garantizar la seguridad de la población. Pues hasta este es el reporte que nosotros tenemos de manera oficial. No hay, al menos, tal evidencia o tal reporte. Pero bueno, vamos a seguir, por supuesto, informando. La Policía del Estado logró la detención al menos de tres personas con diversos delitos, acciones ocurridas en Chilpancingo y en el municipio de Eduardo Neri. En la colonia Ciudad de los Servicios, en Chilpancingo, personal de la Policía Estatal atendió un reporte recibido a través del 911 que derivó de la detención de una mujer por su probable relación con un hecho de robo. En otra intervención, desarrollada durante recorridos preventivos en la colonia San Lucas, fue asegurada una persona junto con una motocicleta que contaba con reporte de robo. Asimismo, sobre la autopista del Sol, en el tramo Chilpancingo-Huixiltepec, esto en Eduardo Neri, la activación de los mecanismos de identificación vehicular permitieron detectar un auto con reporte de robo, por lo cual la persona pues, fue detenida y el auto fue asegurado. Vamos a hacer una breve pausa, volvemos en unos instantes.
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0: Ya estamos de vuelta en la parte final del noticiario. Gracias por acompañarnos. Vamos con, pues mira estas historias, ¿no? ¿Se acuerdan ustedes que antes pues uno iba a comprar su revista, su periódico, a los puestos de las esquinas, ¿no? Los puestos de revista? Pero todo esto ha cambiado, llegó la digitalización y pues le dio al traste a todo lo que es la parte de los medios impresos, que tuvieron que emigrar, ¿no?, a la internet. ¿Qué ha pasado con esto? ¿Cómo sobrevive la gente que tiene un puesto de revistas? Vamos a conocer la siguiente historia que nos prepara nuestra compañera Valeria Juárez.
1: Con una viva ante la vida, Esperanza Arteaga Galván ha dedicado 45 años de su vida dedicada a ser voceadora en su puesto de revistas. Con nostalgia recuerda que este negocio lo inició su padre cuando ella era apenas una niña, y por ello a sus 66 años de edad, con 3 hijos independientes, no concibe dedicarse a otra actividad.
2: Tenía yo como 8 años, en donde fue el punto de despegue, fue donde se encuentra el centro comercial La Gran Plaza. Ahora creo es Plaza Acapulco, no sé, algo así. Ahí empezó mi padre a despuntar el primer puesto. No hay otro tipo de negocio para mí a estas alturas.
3: ¿Cuántos años tiene usted actualmente?
2: Yo tengo 66 años.
1: Dijo que con el paso de los años las necesidades de los clientes fueron cambiando. De las revistas, periódicos y libros, ha tenido que diversificar su giro comercial para sobrevivir a las bajas ventas, porque incluso ni el huracán Otis la detuvo.
3: Vemos muy pocos puestos de revista. ¿A qué cree que se deba?
2: Pues más que nada por la baja de las ventas, más que nada, más del 50%. Ay, empezamos nosotros a vender tantas cositas para poder sobrevivir y poder llevar algo a nuestra casa. Los recuerditos que son estos que tú misma estás viendo, pues el agua, los refrescos, las galletitas.
3: Compran de todo, pero debe haber algo que se compra o se venda más.
2: Las sopas de letras.
1: Esperanza, con una sonrisa, describe su día a día en su puesto de revista ubicado en la avenida costera Miguel Alemán, casi frente al Hotel Playa Suites. Con imágenes de Manuel Noriega para RTG Noticias, informo Valeria Juárez.
0: Difícil, ¿no? Porque, digo, quienes ya tenemos cierta edad, ¿verdad? Íbamos y compramos nuestra revista. Era el boom comprar una revista de Capulina, de Calimán, de Archie, el periódico, o las revistas de ciencia, arqueología mexicana, o la revista Proceso. Y de repente, ¡pum!, todo eso se acabó, llegó la digitalización, y entonces se pone en una situación complicadísima para estas personas. Y ya de por sí para la industria de periodística, muchas empresas desaparecieron, muchos compañeros se quedaron sin trabajo, sin empleo, y se tuvieron que dedicar a otras actividades, a otros oficios. Imagínese a esta persona, ¿no? Como ella, muchas, que tienen que cambiar el giro del puesto de revistas, hacerlo una pequeña miscelánea, un puestecito de artesanías. Es difícil todo lo que ha venido ahora con el tema de la digitalización, y ya no se diga del tema de la inteligencia artificial, que viene a desplazar más todavía, ¿no? Por eso, pues las nuevas generaciones tienen que prepararse, definitivamente. Le deseamos mucha suerte a todas las personas que están en esta situación complicada, ¿no? Vamos con

0: esta invitación a la cabalgata conmemorativa por el natalicio del general Nicolás Bravo. Felipe Zurita nos tiene la información.
1: Con motivo del natalicio del general Nicolás Bravo Rueda, se llevará a cabo una cabalgata conmemorativa el próximo 5 de septiembre, en la que se espera la participación de hombres y mujeres de Chilpancingo y otros municipios de Guerrero. El coordinador de la actividad, Miguel Ángel Marino Don Juan, informó que la cabalgata partirá de Atlixtac rumbo al Pilar Colorado, en el llano de Chichihualco, como parte de la celebración en honor al héroe insurgente. Explicó que esa tradición comenzó en el 2010 por iniciativa de un grupo de amigos y personas aficionadas a la charrería y a las cabalgatas.
2: A que estén este 5 de septiembre a las 8 de la mañana, los esperamos en el pueblo de Atlixtac, donde de ahí partimos y los esperamos para que lleguen ahí a un almuerzo.
1: Destacó que la actividad no es exclusiva para charros, sino que está abierta a todas las personas que disfruten montar a caballo. Asimismo, hizo una invitación especial a las mujeres que participan activamente en este tipo de actividad y convocó a las familias a sumarse a esa tradición, que contempla además un almuerzo para los asistentes. RTG Noticias, Felipe Zurita.
0: Vamos con Manuel Nava en la sección Cuestión de Peso. Adelante, Manuel.
3: ¿Cómo les va? ¿Cómo están ustedes? El superpeso es una cuestión de peso. Durante la jornada del pasado viernes, el tipo de cambio llegó a 16 pesos con 97 centavos. Un nivel no visto desde hace más de 2 años. A simple vista, parecería que se trata de un evento positivo. Sin embargo, no todo es miel sobre hojuelas. El superpeso, como le llaman algunos a la moneda nacional, tiene efectos tanto positivos como negativos para la cartera. Para algunos hogares mexicanos, un peso fuerte, en términos generales, es positivo porque incrementa el poder adquisitivo frente al exterior, aunque también genera efectos negativos, sobre todo para aquellos que reciben ingresos en dólares o dependen de sectores exportadores. Para los hogares mexicanos, un peso fuerte es, en términos generales, algo positivo. El superpeso es una cuestión de peso. Por el favor de su atención, muchas gracias.
0: Gracias, Manuel. Ya nos vamos. Mañana tenemos más información a las 10 de la mañana con mi compañera Aileen Muñoz. A las 2 de la tarde con mi compañero Irvin Ávila y yo los espero a las 8 de la noche con repetición a la medianoche. Muchísimas gracias. Que descansen.

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0: registrados en un día como hoy.
1: 26 de agosto. Día Internacional contra el Dengue. 1818. Nace Ignacio de la Llave, general liberal y gobernador de Veracruz. 1910. Nace la madre Teresa de Calcuta, monja católica albanesa. Durante más de 45 años atendió a pobres, enfermos, huérfanos y moribundos. 1912. Muere José María Velasco, pintor mexicano, quien plasmó en sus obras los paisajes naturales del Valle de México, entre otros temas. Y 1914. Nace Julio Cortázar, escritor, traductor e intelectual argentino, considerado uno de los autores más innovadores y originales

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1: ¿Sabías que los médicos a veces recomiendan reposo en cama durante una o dos semanas para mitigar el dolor de espalda? Pero, según nuevas investigaciones, a menos que haya deslizamiento de disco, es una afección muy dolorosa. Tan solo uno o dos días de descanso pueden ser de más ayuda. En la prevención, mejore su postura. Use calzado cómodo, plantillas, fajas ortopédicas. Agáchese flexionando las rodillas cuando levante cualquier cosa. Sentado, tenga soporte en la región lumbar. Haga pausas para estirarse. Y si es necesario, visite a su fisioterapeuta.
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3: Lavar la ropa en público. A pesar de que en varios periodos de tiempo, Taxco gozó de diversas bonanzas económicas que le proporcionaron sus minas, hasta el siglo XVIII, carecía de agua entubada en cada domicilio. Fueron los prominentes mineros Francisco y José de la Borda en el año 1744 los que vinieron a remediar esta necesidad que era urgente, no solo para satisfacer la vida de sus habitantes, sino para satisfacer la necesidad de limpieza de sus cuerpos y vestimentas. Originalmente se lavaba en los ríos

domicilio. Fueron los prominentes mineros Francisco y José de la Borda en el año 1744 los que vinieron a remediar esta necesidad que era urgente, no solo para satisfacer la vida de sus habitantes, sino para satisfacer la necesidad de limpieza de sus cuerpos y vestimentas. Originalmente se lavaba en los ríos

Que era urgente, no solo para satisfacer la vida de sus habitantes, sino para satisfacer la necesidad de limpieza de sus cuerpos y vestimentas. Originalmente se lavaba en los ríos

Buenas noches, un gusto enorme saludarles a través de Radio Guerrero Tasco en esta noche del día 26 del mes de agosto del año 2026. Les saluda con mucho gusto Juan Abor García Fuentes para llevarles lo mejor del rock nacional desde la Catedral de Rock Mexicano, Radio Guerrero Tasco. Bienvenidos a lo mejor de este género musical, con el cual vamos a llevarles la siguiente rola. Este es un gran éxito de la banda Tatuaje Vivo y esto que nos entregan se llama Si Preguntan Por Mí.

Preguntan por mí la presencia de Tatuaje Vivo en esta noche a través de Radio Guerrero Taxco. Y ahora tenemos la siguiente rola, es a cargo de Gabriel Tejeda de la banda de Perro Callejero. Esto se llama Nuestros Momentos.

Nuestros momentos, la presencia de la banda de Gabriel Tejeda, la banda de Perro Callejero. Gracias por acompañarnos y saludos cordiales amigos allá del barrio de Cantarranas de la Granja. Un saludo cordial y bueno, pues saludos cordiales amigos de ese taller. ¿Por qué se le llama así, del taller de la granja? Porque hace un buen rato pues tenía puros pura fauna allá en el barrio de Cantarranas. Un saludo cordial para nuestros amigos de el taller de la granja. Imagínense, estaba la liebre, estaba la marrana, ¿qué más? Había otros tres que tenían también nombres, apodo así, y bueno, pues por eso se le dice el taller de la granja. Saludos para el chalán de chalanes, para la patrona, para saludar también en esta noche al pequeño Felipe de Jesús, que nos está acompañando, el niño Felipe de Jesús, y también para Lynn. Gracias por estar con nosotros. Y una rolita que precisamente pues fue escrita para ese taller, se llama así precisamente La Granja, y la traducción al español es de Isis, una rolita original de la banda ZZ Top. Esto se llama La Granja.

banda Disis, la rola se llama La Granja en esta noche a través de Radio Guerrero Taxco. Nos vamos ahora con la siguiente rola para saludar precisamente a nuestros amigos de los diferentes barrios que nos están acompañando. Saludos cordiales a ustedes que nos escuchan allá en el barrio de Bermeja, para la familia Estrada. Saludos cordiales amigos allá en Isotes, toda la banda que nos está acompañando en Isotes. En Los Adobes, esto se llama Siénteme, la banda de Sur 16.

Y antes de irnos al corte, nos vamos a llevar la siguiente rola para saludar a toda la banda que nos está acompañando en esta noche en el barrio de Cantarranas. También saludos cordiales para la Liebre Batalla, que por ahí nos está acompañando, que dice que nada más para el taller de la granja. También para la Liebre Batalla, un saludo cordial. Esto se llama Virgen Morena, es el Tri de México.

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0: 18 y 19. Juan Alonso Ruiz de la Mota. De él se conserva un retrato en la sala capitular de la parroquia de Santa Prisca y no se sabe más que la inscripción que dice: el licenciado don Juan Alonso Ruiz de la Mota, natural de Cerreal de Minas, provisor, vicario general y ordinario de fe del obispado de Cebú, empleos que tuvo antes de los 40 años. Cebú es una de las islas filipinas con obispado, presidido de españoles, convento de San Agustín y colegio de la Compañía de Jesús. Tasqueños destacados, célebres e importantes en los siglos XVIII y XIX.
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8: De la noche ya con 37 minutos, 9:37. Qué bueno que siguen con nosotros a través de Radio Guerrero Taxco. Nos vamos ahora con la siguiente melodía. Esto se llama Destrozado y es la presencia de la banda de Hazel.

Esto se llama Destrozado, la banda de Hassel. En esta noche en Radio Guerrero Taxco ya lo tenemos a El Sapo de Cieno Perdido, de los últimos que anduvo tocando los vagones del metro. Esto se llama Te Tocó Perder Corazón.

quizá por destino perdido. La rola se llama Te Tocó Perder Corazón en esta noche en Radio Guerrero Taxco. Gracias por acompañarnos y ahora nos vamos con la siguiente rola del disco Sueños y Realidades. La banda de Mario Sánchez de Barrio Pobre nos ofrece esta rolita que se llama Toda la Noche y que en inglés es la canción de 20 caballos, esto que nos entrega Barrio Pobre.

Y una rola que no puede faltar el día de hoy es la siguiente, a cargo de la banda de PGDN. Ellos son la banda que interpreta la canción de El Platero Soldador a través de Radio Guerrero Taxco. Gracias por acompañarnos, Rock Hecho en México. 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
1: A través de Radio Guerrero Taxco escuchamos esta rola que se llama El Platero Soldador. Continuamos con la siguiente interpretación, algo de la banda Bostik y el Jefe Guadaña. Esto que nos entrega del disco Aquí en el Camino se llama Reflexiones.

La presencia de la banda Bosque y la rolita se llama Reflexiones. Nos vamos a despedir con la siguiente. Enseguida tendremos la música de la música romántica, tríos, boleros y baladas. Ellos son los muñecos de Tex-Tex. Esto se llama Estaba Loca. Estaba Loco. Recuerden que todos los días de lunes a sábado tenemos el espacio dedicado a lo mejor del rock nacional. Y también recuerden mantener viva la llama del rock and roll. Hasta la próxima.

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0: históricos registrados en un día como hoy.
1: 26 de agosto. Día Internacional contra el Dengue. 1818. Nace Ignacio de la Llave, general liberal y gobernador de Veracruz. 1910. Nace la Madre Teresa de Calcuta, monja católica albanesa. Durante más de 45 años atendió a pobres, enfermos, huérfanos y moribundos. 1912. Muere José María Velasco, pintor mexicano, quien plasmó en sus obras los paisajes naturales del Valle de México, entre otros temas. Y 1914. Nace Julio Cortázar, escritor, traductor e intelectual argentino, considerado uno de los autores más innovadores y originales de su tiempo.
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5: Pepe Jaimes nació en Taxco de Alarcón e inició a muy temprana edad su inquietud por la música y la composición, creando León Rock Punk. A los 16 años empezó a crear su proyecto solista de la mano de Manuel Corona, Manuel Loco de la Tremenda Corte. En el 2012 conoció a Mike Ríos, con quien formó el dueto Deux, lanzando dos producciones discográficas y hacerse acreedores de varios premios nacionales como Despertando Talentos y el Premio Nacional de la Canción Armando Manzanero de la Sociedad de Autores y Compositores.

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1: Buenas noches, bienvenidos a la música romántica, a la serenata. En esta noche escuchamos Parece que fue ayer con la rondalla de Saltillo, y ahora tenemos el siguiente tema. Esto se llama Bonita, Radio Guerrero Taxco.

Escuchamos a Los Panchos con el tema Fascinación. Ahora nos vamos con la siguiente melodía a través de Radio Guerrero Taxco. Vamos a recordar esta canción que es original de Charles Chaplin, la interpreta José Augusto, y esto es algo de los años 70 y se llama Candilejas.

mucho gusto. El tema se llama Candilejas. En esta noche, a través de Radio Guerrero Taxco, tenemos la siguiente melodía, también de los años de los 70's, en la presencia de Lorenzo Santamaría, con la siguiente melodía. Esto se llama Para Que No Me Olvides. Radio Guerrero Taxco, 1300.

Para que no me olvides la presencia de Lorenzo de Santa María, también más o menos de esa época tenemos la siguiente interpretación, es a cargo de José Domingo, esto se llama Motivos, 10 de la noche con 28 minutos.

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4: En cada

0: las vueltas alrededor del kiosco. En 1953, todos los domingos, la orquesta La Perla de Taxco, en punto de las 8 de la noche, daba principio a las serenatas, en donde la sociedad de Taxco, vestida con sus mejores galas, comenzaba el baile tradicional. Los hombres caminaban en una dirección alrededor del kiosco y las mujeres en sentido contrario, lo que permitía miradas y sonrisas fugaces a cada vuelta y brindaba la oportunidad a los caballeros de evaluar y escoger la pareja que más le interesaba para invitarla a bailar, a menudo acompañadas de sus familias para mantener el decoro. Las 11 de la noche era la hora oficial y tradicionalmente permitida para que los jóvenes regresaran a su casa.
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3: ¿Sabías que el agua fluorada reduce sorprendentemente el riesgo de la caída de dientes? El fluoruro es un oligoelemento que interactúa con el esmalte dental y lo endurece, reduciendo de 50% a 70% la posibilidad de tener caries.
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16: Ya estamos de regreso con todos ustedes a través de Radio Guerrero Taxco para la siguiente media hora de música romántica y estamos ahora en los años 80 con la siguiente melodía que nos ofrece Hernando Zúñiga, un tema, un gran éxito de esa gran época de los años 80 y esta canción que también la interpreta el grupo Capaz de la Sierra con su versión al duranguense. Esta melodía que nos entregan se llama, o que nos entrega Hernando Zúñiga, se llama Procuro Olvidarte, aquí en Radio Guerrero Taxco.
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olvidarte, una melodía que nos ha entregado Hernando Zúñiga en esta noche a través de Radio Guerrero Taxco. Y esta siguiente melodía, él es el compositor, Hernando Zúñiga, de esta canción, que no era para este trío, sino que pues por ahí se coló con el productor de este grupo de Pandora, y pues resulta que se quedaron con esta canción original de Hernando Zúñiga, y esto que nos entrega se llama... El grupo Pandora, la canción se llama ¿Cómo te va, mi amor?

presencia de Pandora. El tema que nos han entregado se llama ¿Cómo te va, mi amor? Continuamos con la siguiente melodía también de esa gran época de los años 80. Tenemos la siguiente interpretación, se llama Sueños Compartidos.

Sueños compartiendo la presencia de Laureano Brizuela en esta noche a través de Radio Guerrero Taxco. Y ahora nos vamos a otra de las épocas, en los años 90, con la música romántica. Es Chayanne el tema que nos ofrece a través de esta noche y que esperemos les agrade las melodías que estamos llevando para todos ustedes en esta noche, y agradecer que nos estén sintonizando con los temas románticos. Y esto que nos entrega Chayanne se llama Y tú te vas. Gracias por acompañarnos.

La presencia de Chayanne, el tema Y tú te vas, y ahora tenemos la siguiente melodía también de los años 90, la presencia de Franco De Vita. Esto que nos entrega se llama y que esperamos les agrade a través de esta frecuencia en el 1310. Gracias por acompañarnos. Esto se llama Tú de qué vas. Es Franco De Vita en esta noche a través de Radio Guerrero Taxco.

Tú de qué vas, la presencia de Franco De Vita. Nos vamos ahora con la siguiente melodía, volviendo a la música de los tríos y de los boleros. Es la presencia de los Dandies. Con esta canción nos despedimos. Enseguida tendremos la música de el cantante, cantautor también guerrerense, el señor Gerardo Reyes, que en unos cuantos minutos más estará con nosotros con su música en el espacio dedicado a la música de nuestra entidad suriana. Muchas gracias, como un duende, la presencia de los Dandies. Hasta la próxima.

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0: registrados en un día como hoy.
1: 26 de agosto. Día Internacional contra el Dengue. 1818. Nace Ignacio de la Llave, general liberal y gobernador de Veracruz. 1910. Nace la Madre Teresa de Calcuta, monja católica albanesa. Durante más de 45 años atendió a pobres, enfermos, huérfanos y moribundos. 1912. Muere José María Velasco, pintor mexicano, quien plasmó en sus obras los paisajes naturales del Valle de México, entre otros temas. Y 1914. Nace Julio Cortázar, escritor, traductor e intelectual argentino, considerado uno de los autores más innovadores y originales.

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0: Se cree que Isidoro Vicente de Balbás construyó los altares y probablemente este Balbás fue hijo de Jerónimo de Balbás, quien introdujo el estilo churrigueresco en México. En los archivos parroquiales aparece que vivió en Taxco varios años y registró a 3 hijos durante un periodo de más de 10 años. Otros 2 nombres ligados a Santa Prisca son el maestro de Alba y el de Don Silvestre. Ambos se mencionan en documentos de la época, pero no consta que ellos hayan sido los que tallaron y doraron la madera.
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maestro. 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
5: Tasqueños ilustres en los siglos 18 y 19. Doctor José de Oliver, famoso médico de venerables y virtuosas costumbres, tenía el grado de doctor en medicina y publicó un libro acerca de los cometas que se llamaba Disertación sobre los cometas y sus influencias sobre la Tierra, y singularmente sobre el aparecido nuevamente en México, impreso en esta ciudad en 1683. Tasqueños destacados, célebres e importantes en los siglos 18 y 19.
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0: Buenos días, Taxco.
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0: venían cruzados, pero de borrachos. 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

0: Vamos un corte y volvemos con más música mexicana en Buenos Días, Tasco.
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0: ¿Buscas consentir tu piel de forma natural sin descuidar tu cartera? Llegaste al lugar indicado. Hoy en nuestra tecnología doméstica cuidaremos de ti y de tu bolsillo, enseñándote a preparar unas humectantes barras de jabón con miel. Acompáñanos en Revista del Consumidor Radio.
1: Revista del Consumidor. Esta tecnología doméstica está validada por el Laboratorio Nacional de Protección al Consumidor. Tome nota de los ingredientes y presten mucha atención. ¡Comenzamos!
0: Los ingredientes que vamos a necesitar son 3 tazas de base de jabón transparente cortado en cubos, media taza de agua purificada caliente, 1 1/2 cucharadas de miel de abeja, una pizca de colorante vegetal amarillo y 40 gotas de esencia de miel.
1: Los utensilios que utilizaremos son una taza medidora, una cacerola con capacidad de 2.5 litros, un tazón de vidrio con capacidad de 1.5 litros, un plato extendido, un cuchillo, una cuchara sopera, un molde de silicón, un rollo de papel aluminio, un rollo de plástico adherente para alimentos y un atomizador. Vamos al procedimiento.
0: Comenzaremos colocando los cubitos de la base para jabón en el tazón y la llevamos a baño María. Movemos hasta que se hayan derretido por completo. Vertemos en una taza la miel, el colorante y la esencia. Mezclamos y dejamos reposar unos minutos. Después, agregamos el agua caliente.
1: Cuando la base para jabón esté completamente derretida, añadimos la mezcla de miel y revolvemos hasta incorporar todos los ingredientes. Retiramos el fuego y vertemos la preparación en los moldes. Si no cuentas con moldes de silicón, puedes utilizar vasos desechables recubiertos con una capa de aceite mineral para facilitar el desmolde.
0: Si notas que se formaron burbujas en la superficie, puedes eliminarlas rociando alcohol del 96 utilizando un atomizador. Esto ayudará a que el jabón tenga una textura lisa. Dejamos enfriar a temperatura ambiente y posteriormente refrigeramos por 30 minutos para solidificar.
1: Ahora desmoldamos los jabones y los envolvemos en papel aluminio, después en plástico adherente para alimentos. Y así de fácil, en tan solo 40 minutos quedaron listas nuestras barras de jabón con miel. Recuerda almacenarlas en un lugar fresco y seco.
0: ¡Anímate a prepararlas! Esta receta rinde para 6 barras, tiene una caducidad de 6 meses y un costo promedio de 118 pesos con 34 centavos.
1: Si prefieres seguir el paso a paso en video, recuerda que puedes ver esta tecnología doméstica en nuestro canal de YouTube, Profeco TV. Ahí encontrarás muchísimas recetas para ahorrar y hacer tú mismo los productos en casa, teniendo la certeza de la calidad en los ingredientes que utilizas.
0: Aprende a hacer desde un gel para el cabello o un champú para lavar el auto, hasta jamón artesanal o unos deliciosos enjambres de chocolate.
1: Presúmenos cómo te quedaron tus jabones. Etiquétanos en Instagram con el hashtag Tecnología Doméstica Profeco y menciona a @ Revista del Consumidor MX. Nos escuchamos en la próxima Tecnología Doméstica.
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4: El Chito. En 1940, el mercado se cambió del Zócalo a lo que fue la Barranca de Tetitlán, que se ubica a varios niveles debajo de la Plaza Borda, en donde existía una nave larga en el centro y al final de este cobertizo principal estaban los puestos de tacos de chito. Así, muchos taxqueños le siguen llamando a los tacos de chivo preparado en hornos de tierra y cocinado sobre pencas de maguey y plátano en su propio jugo, mismo que se captura en una cazuela llena de garbanzos y algunas verduras combinadas con hierbas de olor que le proporcionan un característico sabor y que se le conoce como consomé de chivo. Uno de los primeros chiteros que estableció su puesto de tacos en ese galerón del mercado de Titlán fue Catarino Villarejo.
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0: Las vueltas alrededor del kiosco. En 1953, todos los domingos, la orquesta La Perla de Taxco, en punto de las 8 de la noche, daba principio a las serenatas, en donde la sociedad de Taxco, vestida con sus mejores galas, comenzaba el baile tradicional. Los hombres caminaban en una dirección alrededor del kiosco y las mujeres en sentido contrario, lo que permitía miradas y sonrisas fugaces a cada vuelta y brindaba la oportunidad a los caballeros de evaluar y escoger la pareja que más le interesaba para invitarla a bailar, a menudo acompañadas de sus familias para mantener el decoro. Las 11 de la noche era la hora oficial y tradicionalmente permitida para que los jóvenes regresaran a su casa.
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2: Regresamos con la música de México en Buenos Días, Taxco.

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0: ¡Buenos días, Taxco! Nos escuchamos en el siguiente programa de...

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0: registrados en un día como hoy.
1: 27 de agosto. Día Mundial de los Lagos, 1635. Muere Félix Lope de Vega y Carpio. Fue uno de los poetas y dramaturgos más importantes del siglo de oro español y, por la extensión de su obra, uno de los autores más prolíficos de la literatura universal. 1847. En el marco de la invasión estadounidense, el general Antonio López de Santana confiere al general Nicolás Bravo el mando de Chapultepec para que organice una defensa del castillo ante los invasores estadounidenses. 1849. Nace Manuel Acuña, poeta mexicano que se desarrolló en el estilizado ambiente romántico del intelectualismo mexicano de la época. Y 1870. Nace

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0: Para levantar la iglesia fueron necesarios los permisos del virrey y el de las autoridades eclesiásticas. El primero se obtuvo por un decreto del 12 de febrero de 1751 y el segundo por licencia concedida por el arzobispo don Manuel José Rubio y Salinas. El 23 de febrero del mismo año, José de la Borda, rico minero, puso como condición para edificar el templo que nadie en lo absoluto interviniera en la construcción del mismo, ni en los manejos del dinero, y a ello se debe la perfecta unidad de estilo que se aprecia en Santa Prisca, ya que fue edificado el templo bajo la vigilancia de una sola persona, don José de la Borda.
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1: Candidatas, candidatos a presidentes de la República y gobernadores, solamente pueden tener la nacionalidad mexicana. La iniciativa la estaremos enviando el día de hoy al Congreso, y para ello le pedí a Luisa María Alcalde, consejera jurídica, que pueda presentar esta iniciativa, que estuvo trabajando desde hace 2 días con el doctor Arturo Saldívar, coordinador general de Política y Gobierno, ministro de la Corte. Juntos estuvieron revisando porque hay algunas indicaciones que ya venían en la Constitución, pero no eran claras. Entonces, Luisa nos va a presentar la iniciativa y al final de la conferencia, como todos los jueves, Mujeres en la Historia. Adelante, Luisa.
2: Muchísimas gracias, presidenta. Con su permiso, bueno, pues presentamos esta iniciativa, esta reforma constitucional que estaremos presentando ahora que inicia ya el nuevo periodo. Respecto a la renuncia a la doble nacionalidad para poder ser presidente, presidenta, gobernadores o jefa o jefe de gobierno. Adelante. Actualmente, el artículo 82 y 116 y 122 de la Constitución establecen que para ocupar la presidencia de la República o ser gobernador, gobernadora o jefa de gobierno, es necesario ser ciudadano mexicano por nacimiento. El artículo 32, a su vez, establece lo siguiente: el ejercicio de los cargos y funciones para los cuales, por disposición de la presente Constitución, se requiera ser mexicano por nacimiento, se reserva a quienes tengan esa calidad y no adquieran otra nacionalidad. Así dice el artículo constitucional. Esta redacción genera un vacío que ha dado lugar a confusiones interpretativas. Por ello, para garantizar que el interés y soberanía nacional sea quienes guíen a los gobernantes, se propone incluir el supuesto de quienes ya tengan otra nacionalidad. La propuesta sería la siguiente. Adelante. Artículo 86, para ser presidente o presidenta se requiere ser ciudadano o ciudadana mexicana por nacimiento, en pleno goce de sus derechos, hijo o hija de padre o madre mexicanos, no tener ni adquirir otra nacionalidad y en caso de tenerla, renunciar a ella previo a solicitar su registro como candidato o candidata y haber residido en el país al menos durante 20 años. 2 párrafos adicionales: quien ejerce el cargo no podrá adquirir ni solicitar otra nacionalidad ni invocar ante autoridad extranjera una nacionalidad distinta de la mexicana, y quedan comprendidos en esta prohibición el uso de pasaporte o documento de identidad expedido por un Estado extranjero, el ejercicio de los derechos políticos inherentes a la ciudadanía ante este y el acogerse a su protección diplomática. La contravención de esta disposición se sancionará en los términos del título cuarto de esta Constitución. Esta redacción que hoy se presenta para el caso de presidente o presidenta, también se contempla para el artículo 116, que es en el caso de gobernadores, y 122, que es el caso de la jefatura de gobierno de la Ciudad de México. Se propondrá, una vez aprobada la reforma constitucional, reformas a la ley de nacionalidad para establecer las reglas para renunciar a la doble nacionalidad ante las autoridades mexicanas y del país del cual se sea nacional. Entonces, Entonces, esta ley va a establecer los pasos, que es recurrir al INE previo a ser registrado como candidato, y todos los pasos que debería hacer una persona que, teniendo esta doble nacionalidad, tenga que renunciar a ella de desear inscribirse como candidato. Esta sería, presidenta, la propuesta. Es cuanto.
1: Bueno, pues esta es la información del día de hoy. Estaremos presentando esta iniciativa de reforma constitucional. El objetivo es garantizar que toda persona mexicana que desee ser presidente o presidenta de la República, gobernador, gobernadora, jefe o jefa de gobierno, deba ser solo mexicana. No tener ninguna otra nacionalidad, ni por, digamos, haberla obtenido por ser hijo o hija de algún, no, más bien hija solamente, de algún padre o madre, porque así dice la Constitución, por tenerla por otra razón, que actualmente la Constitución no queda claro, y ha habido gobernadores que tienen doble nacionalidad, no queda claro que deben renunciar a la, si tienen otra nacionalidad, antes de ser candidato. Y ahora lo que estamos proponiendo es eso, al Congreso de la Unión, que una vez que se inscriban, que es el momento en que desean ser presidenta, presidente o titular del Ejecutivo de alguna entidad de la República, deben renunciar a otra ciudadanía si es que la tienen, y solamente quedarse con la nacionalidad mexicana, para garantizar que el interés de la nación esté por encima de cualquier otro interés de cualquier otro estado o nación del mundo. Bueno, esta es la propuesta. Y ahora sí vamos a las preguntas. Vamos a verla, compañera.
0: Muchas gracias, presidenta. Con Jimena Mejía, de Grupo Imagen, consultarle. Ayer se dio el proceso interno de Morena para elegir a quién va a ser la candidata del partido por Sinaloa. Se trata de la senadora con licencia Imelda Castro. Ella es un perfil que ha destacado por no ser cercana al gobernador con licencia, en que en su momento se posicionó en favor de que Enrique Insunza tomara licencia para las investigaciones. ¿Qué opinión tiene de este proceso o qué esperaría de esta candidata rumbo a la elección?
1: Pues es una decisión de Morena a partir de sus requisitos de pasar la encuesta, de ser ganador de una encuesta. Y la senadora por Sinaloa es quien, por lo que informó ayer Morena, gana la encuesta. Y es una mujer que pues tiene muchos años en el movimiento de transformación, que quiere mucho a Sinaloa y debe, pues como lo he dicho aquí, ser una persona recta, honesta, amar al pueblo, amar a su estado y tener un proyecto para el estado de Sinaloa. Y ahora pues son coordinadores, ya en su momento se verá si llegan a ser candidatas o candidatos.
0: Gracias, presidenta. Consultarle también, este día se define la situación jurídica del exfuncionario Fernando Farías Laguna. Él está señalado por la Fiscalía por este delito del huachicol fiscal. ¿Qué espera de este caso en la impartición de justicia?
1: Justicia. Esta persona... lo explicó la fiscal en uno de sus mensajes que acostumbra hacer para dar a conocer a la opinión pública, a la gente, al pueblo, las razones sustantivas o las causas por las cuales establece una carpeta de investigación de alguna persona o cuando se obtiene una orden de aprehensión de un juez. En este caso, ella explicó claramente que había una denuncia del extitular de la Secretaría de Marina en la Fiscalía General de la República contra algunas personas de la propia Secretaría de Marina. El primer año que estuvo el fiscal Gertz, mientras nosotros fuimos, o ya como presidenta, a una nueva denuncia que hace el actual titular o la Secretaría de Marina de estas personas y otras personas vinculadas con un buque que se encontró en Tampico, que traía combustible y que quería entrar al país diciendo que tenía otra sustancia y no el combustible, es decir, quería contrabandear combustible. A partir de ahí se presenta una nueva denuncia y se hacen las detenciones en el 2025. Esta persona que acaba de regresar de Argentina, expulsado de Argentina, solicitud del gobierno de México, pues tiene una carpeta de investigación muy sólida, denunciada en su momento por el ex titular de la Secretaría de Marina y por el actual titular de la Secretaría de Marina. Y hay suficientes datos para conocer que esta persona pues tenía una red que permitía la distribución de combustible que venía como contrabando principalmente de los Estados Unidos. No solamente son personas que eran mandos de la Secretaría de Marina, sino empresarios y otras personas que están en la investigación, algunos de ellos ya detenidos, y otros que se ha solicitado incluso la extradición, porque se encuentran en este momento en los Estados Unidos. Es una red de contrabando de combustible en donde estas personas pues eran parte fundamental de la red. Entonces, es una carpeta de investigación que viene de hace tiempo y se hacen las detenciones y ahora pues lo que se pide pues es justicia de acuerdo con lo que establece el Código de Procedimientos Penales.
0: Gracias, presidenta. Y por último, consultarle, hoy recibe a los familiares de los 43 normalistas de Ayotzinapa. Sé que usted nos ha comentado que primero le informa a ellos por el respeto, pero ¿qué espera de esta reunión? ¿Qué podría puntualizar o darnos a conocer?
1: La reunión les da información a madres y padres de familia de los avances de nuevas líneas de investigación y detenciones que se han abierto. Por ejemplo, el caso del exgobernador de Guerrero. El día de hoy se le informará a los padres y madres de familia cómo fue que se hizo la investigación para llegar a esta detención por parte del fiscal que lleva el caso y otras líneas de investigación que hay. Entonces, se informa y una vez que se informe, le pedí a la Secretaría de Gobernación y espero que la fiscal esté de acuerdo, que pueda haber antes de el 26 de septiembre, que se cumplen 12 años de la desaparición de los jóvenes normalistas de Ayotzinapa, que se pueda hacer una información pública de cuáles son estas líneas de investigación sin que afecte evidentemente a la investigación, por qué hay nuevos detenidos y cuál es este trabajo que se ha venido haciendo, que es desde mi punto de vista muy relevante, que no se había hecho previamente. Entonces, aquí lo he explicado, sábanas de llamadas telefónicas de esa noche y esa madrugada que nunca se analizaron a fondo por parte de, en su momento, de la fiscalía o de quienes realizaron esta investigación y que abrieron pues nuevas líneas a nuevas personas que han sido detenidas, no nuevas personas, sino personas que no habían sido involucradas y que hoy están detenidas. Entonces, es muy relevante el avance que se tiene y nuestro compromiso con madres y padres y el pueblo de México de alcanzar la verdad y la justicia y encontrar a los jóvenes.
0: Le agradezco, presidenta. Buen día a todos.
1: Gracias. Vamos por acá. A ver, la compañera.
3: Buenos días, presidenta. Wendy Fernández, de Global Energy y Poder México. ¿Cuál es el beneficio concreto para nuestro país de impedir que una persona con doble nacionalidad pueda aspirar a la presidencia o a una gubernatura?
1: Que el interés superior sea México, ningún otro país. Eso es así de sencillo y así de profundo.

0: por lo que dijo un medio. Y también hubo aclaraciones o mejoras, digamos, en esta parte de los lineamientos que decía cuándo es opinión y cuándo es información y cómo expresarlo por el medio de comunicación. Fueron, digamos, aclaraciones, que fuera mucho más clara la redacción para que no quede lugar a interpretaciones, esencialmente los cambios en los lineamientos.
1: Bien, entonces, es que los artículos, Presidenta, el artículo 47, el 49 y el 50 de los lineamientos garantizaban, por ejemplo, permitían a la Comisión Reguladora intervenir en caso de que la audiencia no estuviera conforme con la recomendación del, inclusive del defensor, porque el defensor puede ser amigo del concesionario. Y bueno, pues entonces así, ¿dónde está la garantía para la audiencia, no? Entonces, estos artículos, el 47, 49, 50, pues protegían aún más a la audiencia. En caso de no responder el defensor o el concesionario, podía acudir a la comisión. Parece ser que ahora ya no.
0: Todo lineamiento es perfectible. Yo creo que lo que tenemos es un avance importante y vamos a ver cómo funciona. Si no cambia nada, aún con el defensor, con los lineamientos, con bueno, ya puede revisarse nuevamente si realmente nos está cumpliendo el derecho de las audiencias, que es el derecho a la información establecido constitucionalmente. Pero hay que probar pues este nuevo mecanismo y ver cómo funciona.
1: Gracias, Presidenta.
0: Gracias. Bueno, yo creo que ya son las 9. Vamos a Mujeres en la Historia y mañana le damos, si regresan mañana, les damos la palabra. Adelante.
2: Con permiso, Presidenta. Muy buenos días a todas y a todos. Hay momentos en la historia de nuestro país donde la música nos ha dado identidad, pero también donde se ha tomado partido y se ha convertido en un medio de denuncia. Es un medio por el cual se nombra aquello que ha buscado mantenerse en silencio. Y ante diversas injusticias, hubo una mujer que no se quedó callada. Tomó la guitarra y recorrió caminos, universidades y comunidades para darle voz a diferentes luchas que exigían justicia. Su música retrató las demandas sociales de campesinos, trabajadores y estudiantes. Y precisamente en 1968 su voz fue perseguida, pero ella siguió cantando. Aquí un fragmento sobre la ocupación militar de la universidad. Conozcamos y cantemos al lado de quién. Judith Reyes.
3: Reyes Hernández nació el 22 de marzo de 1924 en Ciudad Madero, Tamaulipas. A los 12 años recibió de su padre una guitarra sexta doble y dos años después comenzó a participar en presentaciones musicales en teatros y campos petroleros de Tampico. Años más tarde se trasladó a la Ciudad de México. Ahí conoció al músico y compositor Eduardo Alarcón Leal, con quien se casó y creó el dueto Alarcón. Judith se convirtió también en madre y consolidó su formación como intérprete, trabajando en la XCW. El dueto Alarcón emprendió una gira por Estados Unidos, donde Judith vivió en carne propia la discriminación y desde ahí abrazó la causa de los trabajadores migrantes. Pronto su matrimonio terminó y Judith comenzó a trabajar en la Sociedad de Autores y Compositores de México, donde revisaba la música utilizada en las películas. Ahí conoció a Jorge Negrete y a otras figuras de la época de oro del cine mexicano, para quienes compuso canciones que quedaron inmortalizadas en las películas de la época. Desde entonces se le conoció como la Tamaulipeca. Judith Reyes recorrió el país y orientó su labor artística hacia la denuncia social. En esa etapa incursionó también en el periodismo. Colaboró en El Informador de Chihuahua y en Índice y Acción, Voz Revolucionaria del Pueblo, publicación de la que fue directora. Judith Reyes se convirtió así en una de las principales voces de las luchas agraristas y de los movimientos sociales del país.
4: Sí, señor, yo voy a escribir sobre sus problemas. Y no solo voy a escribir, lo voy a cantar.
3: Fue perseguida y encarcelada en 1964 por su labor periodística y el contenido crítico de sus canciones. Durante el movimiento estudiantil de 1968 encabezó

La caravana de corridos en la UNAM y el IPN, ofreciendo hasta 2 conciertos diarios. Tras sufrir un secuestro, Judith Reyes se vio forzada al exilio en Francia e Italia, donde fundó el Comité por la Defensa Física y Moral de los Presos Políticos de México y escribió su autobiografía La Otra Cara de la Patria. Durante la década de 1970, Reyes continuó viajando y componiendo música de protesta. Judith Reyes murió en 1988, dejando una huella en la música popular mexicana y en los movimientos sociales de su tiempo, para los cuales la canción constituyó una herramienta de lucha política.

0: Gracias.
1: Mañana va a estar buena la conferencia mañanera, porque ya se recuperaron más de 5 millones de dólares de los Weinberg, del caso García Luna. Y mañana viene el titular de la UIF a explicar cómo fue que se recuperaron. Entonces va a estar buena. No, este fin de semana no, estoy terminando el informe para el martes. Gracias a todas y a todos. Buen día.

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0: registrados en un día como hoy.
1: 27 de agosto. Día Mundial de los Lagos. 1635, muere Félix Lope de Vega y Carpio. Fue uno de los poetas y dramaturgos más importantes del siglo de oro español y por la extensión de su obra, uno de los autores más prolíficos de la literatura universal. 1847, en el marco de la invasión estadounidense, el general Antonio López de Santana confiere al general Nicolás Bravo el mando de Chapultepec para que organice una defensa del castillo ante los invasores estadounidenses. 1849, nace Manuel Acuña, poeta mexicano que se desarrolló en el estilizado ambiente romántico del intelectualismo mexicano de la época. Y 1870, nace

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2: Son las 9:21.

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0: 18 y 19. Alfonso Verdugo Aragonés, bautizado probablemente el 11 de abril de 1709 con el nombre de Ildefonso, que se usaba indiferentemente como Alfonso o Alonso, formó parte de la numerosísima prole de don Martín Verdugo Aragonés y doña María de Rivera Ulloa y Taboada. Fue colegial seminarista de San Ildefonso de la capital, en el que comenzó y terminó la carrera de sus estudios con plausibles ventajas y grandes créditos de que dio muestra en la Universidad de Salamanca, donde recibió el grado de doctor en leyes con pública y universal aclamación. Tasqueños destacados, célebres e importantes en los siglos XVIII y XIX.
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1935, muere Félix Lope de Vega y Carpio. Fue uno de los poetas y dramaturgos más importantes del siglo de oro español y por la extensión de su obra, uno de los autores más prolíficos de la literatura universal. 1847, en el marco de la invasión estadounidense, el general Antonio López de Santana confiere al general Nicolás Bravo el mando de Chapultepec para que organice una defensa del castillo ante los invasores estadounidenses. 1849, nace Manuel Acuña, poeta mexicano que se desarrolló en el estilizado ambiente romántico del intelectualismo mexicano de la época. Y 1870,

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2: Muy buenos días, gracias por acompañarnos una vez más en este espacio informativo del día de hoy, jueves 27 de agosto del 2026. Hoy es jueves. El pozole se está preparando, pero nosotros aquí en RTG Noticias también le estamos por preparar, y le estamos preparando, mejor dicho, toda la información de la agenda informativa del día de hoy para que se mantenga al tanto de lo que está ocurriendo. Un saludo a todos los que nos están sintonizando a través de la frecuencia 97.7 FM del puerto de Acapulco, a los que nos sintonizan desde Ometepec, Coyuca de Catalán, Taxco, y por supuesto a toda nuestra audiencia del canal 4.1 de Televisión Abierta. Les recuerdo que tenemos una cita de lunes a viernes en punto de las 10 de la mañana, a las 2 de la tarde con Irving Ávila y a las 8 de la noche con Manuel Díaz Valderas. A continuación, la agenda informativa del día de hoy. Abrimos este panorama informativo hablando sobre este bienestar, estos tianguis del bienestar. Ayer fue el turno de Olinalá. Hoy es el turno de Chilapa de Álvarez, y es que como parte de esta estrategia del plan maestro de la región montaña alta y baja de Guerrero, el Tianguis del Bienestar llegó a este municipio para ofrecer atenciones a todos los pobladores de este lugar.
3: Como parte del seguimiento a la estrategia federal y estatal del plan maestro para la montaña baja y alta de Guerrero, la gobernadora Evelyn Salgado Pineda y Rocío Bárcena, subsecretaria de Construcción de Paz, Participación Social y Asuntos Religiosos de la Secretaría de Gobernación, llevaron el Tianguis del Bienestar a la comunidad de Xicotlán, municipio de Chilapa de Álvarez.
4: Hoy con esta nueva edición del Tianguis del Bienestar, pues se reitera ese compromiso del Gobierno de México, del Gobierno del Estado con Xicotlán y también con las 19 comunidades de Chilapa, de Olinalá, de Atlixtac y de Zapotitlán Tablas. Ahí es donde estamos trabajando y vamos a continuar intensificando todas las acciones, los programas y todo lo que se tiene. Estamos atendiendo de manera permanente con las Fuerzas Armadas, con todas las dependencias, tanto del Gobierno de México como del Gobierno del Estado.
3: Junto a la mayor parte del gabinete estatal de representantes de Sedena, Guardia Nacional, del Sistema de Administración Tributaria y funcionarios del Gobierno de México, Rocío Bárcena Molina destacó que los tianguis seguirán en el estado de Guerrero para regresarle al pueblo lo que les pertenece.
5: Y eso es el Tianguis del Bienestar, llevar a las comunidades todos estos bienes que de otra manera estarían en un almacén echándose a perder. Y en cambio ahora, por instrucciones de la doctora Claudia Sheinbaum, llegan hasta aquí. Finalmente, decirles que como parte de este plan que tenemos para la montaña, vamos a seguir aquí con las ferias de bienestar y trayéndoles servicios de salud y para sus trámites y servicios de las instituciones que ustedes requieran.
3: La mandataria estatal puntualizó que el plan maestro para la montaña baja y alta de Guerrero ha logrado operar al menos 800 acciones de salud, temas alimentarios y otros rubros en las 19 comunidades de 4 municipios de esa región. RTG Noticias Mar, Horacio Ramos.
2: Y en otras noticias, la Comisión de Infraestructura Carretera y Aeroportuaria del Estado de Guerrero atendió las afectaciones registradas en las carreteras Aguas Blancas, Paso Real, en el municipio de Coyuca de Benítez, a consecuencia de las pasadas lluvias. El director general de la CIC,

0: CAEG Martín Vega González realizó un recorrido de supervisión por los puntos afectados, donde constató las condiciones que presenta esta importante vía de comunicación y de igual forma dio seguimiento a los trabajos provisionales que ya lleva a cabo la dependencia para permitir la circulación y atender de manera emergente las zonas dañadas. En el recorrido participaron el comisario de Paso Real, Antonio Flores Reza, la comisaria de Aguas Blancas, Karina Martínez Blanco, y el comisario suplente, Julio Orbe Neri, quienes expusieron las principales necesidades de las comunidades derivadas de las afectaciones en esta vía. La CICAEG exhortó a las y los automovilistas que transiten con precaución y atiendan las indicaciones del personal que se encuentra en la zona, mientras continúan los trabajos provisionales en los puntos afectados. Y en otros temas, a través de un comunicado en el Fondo Nacional de Fomento al Turismo, Fonatur, negó que las inundaciones ocurridas en la costera Miguel Alemán sean por las obras que realizan, toda vez que no desarrolla infraestructura hidráulica en esta importante avenida ni en alguna colonia del centro integralmente planeado, SIP, Acapulco, Coyuca de Benítez. Fonatur precisó que en el acceso a Playa El Morro del municipio de Acapulco sí ejecuta renovación y conexión de líneas de agua potable para la optimización del servicio. Por ello, hace un respetuoso llamado a la ciudadanía a no replicar información carente de sustento técnico y a consultar únicamente las fuentes oficiales para mantenerse debidamente informada sobre los trabajos de infraestructura que se desarrollan en el puerto. Y en otros temas, hablando precisamente de las lluvias, se llevó a cabo un desasolve en el bulevar Vicente Guerrero. Todo esto con el fin de prevenir futuras inundaciones ante esa temporada de lluvias que se avecina.
1: La Comisión del Agua Potable, Alcantarillado y Saneamiento del Estado de Guerrero realizó la limpieza y desasolve de al menos 30 kilómetros de longitud de distintas cuencas y espejos lagunares de la zona Diamante, en aras de evitar inundaciones y afectaciones durante esta última etapa de la temporada de lluvias que falta.
2: Porque a lo mejor mucha población no se da cuenta, ¿no? Con la limpieza y desasolve del colector pluvial sobre el Bulevar de las Naciones, que desde que se construyó no se le daba mantenimiento. Y atendimos una longitud cerca de los 3 kilómetros hacia la desembocadura a Puerto Marqués. Recordar que cuando tuvimos...
1: Facundo Gastelum Félix, director general de la CAPASEC, indicó que todas las acciones se hacen de manera coordinada con el municipio y la federación. Señaló que desde la entrada de Fonatur y con el apoyo permanente de la CONAGUA, se han tenido avances significativos en el tema de saneamiento de la bahía en Acapulco, con el fortalecimiento de la red hidrosanitaria, entre otros.
2: Pues decirte que estamos trabajando en la interconexión de... entre dos tanques que se llama Cumbres Marinos, para poder que llegue el agua a la zona de Cumbres de Llano Largo y ofrecer un mejor servicio a la población. Vamos a continuar de manera permanente, que es lo que hacemos año con año, con un programa de detección y reparación de fugas en la red de distribución, a efecto de recuperar esas aguas, esos caudales, y que lleguen a los hogares. Vamos a continuar con la reparación de fugas en los acueductos Papagayo 1 y 2, que son los que traen el agua del río.
1: A la par, dijo, se continúan también atendiendo las fugas de los acueductos Papagayo 1 y 2, que son los que traen el agua del río y que llega a la zona del Cayaco, que va a la potabilizadora y otro de manera directa. Asimismo, se trabaja ya en la red de distribución de agua potable para surtir a las localidades de La Providencia y Sal Si Puedes. RTG Noticias, Maui Ortiz.
0: Árboles caídos, fuertes vientos y apagones fueron algunos de los daños que ocasionó esta tormenta que se vivió el lunes en algunas colonias y comunidades de Atoyac. Vamos con la información de Francisco Magaña.
3: La lluvia registrada durante la tarde y noche de lunes, acompañada de fuertes vientos y actividad eléctrica, provocó apagones en colonias y comunidades de Atoyac de Álvarez, principalmente en la zona serrana. Las ráfagas de vientos ocasionaron además la caída de alrededor de 7 árboles sobre distintos puntos de la carretera, por lo que fue necesaria la intervención de cuerpos de auxilio para retirar los obstáculos y liberar el paso. Ante las condiciones climáticas, personal de 109 Batallón de Infantería del Ticuí, de la Dirección de Atención Integral de Riesgo y Protección Civil Municipal, así como elementos de la Policía Municipal, realizaron recorridos de supervisión en puntos considerados como críticos. Entre los sitios inspeccionados se encuentran la gasolinera El Parazal, Río Cuyo Tomate, el Puente del Ticuí y la Colonia Morena, con el objetivo de identificar posibles riesgos y mantener vigilancia preventiva ante cualquier eventualidad. De igual manera se atendieron reportes por la caída de árboles en la colonia Francisco Villa, Rancho Las Gemelas y comunidades de Mezcaltepec y Agua Fría, donde se llevaron a cabo labores de retiro para liberar el paso de peatones y vehículos, así como mantener despejadas las vialidades. Las autoridades exhortaron a la población que habita cerca de cauces de arroyos, ríos, barrancas y cañadas a mantenerse atentos a los avisos de las autoridades y consultar únicamente información difundida a través de medios oficiales, especialmente durante las lluvias. Desde Atoyac de Álvarez para RTG Noticias, Francisco Magaña.
0: Nos trasladamos a San Marcos y es que se llevó a cabo el taller participativo de reordenamiento ecológico territorial del estado de Guerrero. ¿De qué se trata y cuáles son sus beneficios? Víctor Manzanares Romualdo nos tiene todos los detalles.
4: Como parte de las acciones en materia ambiental que instruye la gobernadora Evelyn Salgado Pineda, la Secretaría de Medio Ambiente y Recursos Naturales del Estado, SEMARNAT, realizó en el municipio de San Marcos el taller participativo del Programa de Ordenamiento Ecológico Territorial del Estado de Guerrero, correspondiente a la región Costa Chica. El titular de la SEMARNAT en Guerrero, Ángel Almazán Juárez, detalló que este taller permitirá definir las unidades de gestión ambiental, políticas ambientales y criterios ecológicos de acuerdo con las características y necesidades de la zona.
5: Pronosticar a ciertos plazos de tiempo cómo queremos que nuestro territorio se desarrolle. Es decir, si tenemos un área degradada, dicen que vamos a ir a recuperarla, hay que hacer obras de conservación de suelos, incluida la reforestación, cuidados, considerados ciertas áreas naturales protegidas, si es que tenemos áreas conservadas o semiconservadas, en fin.
4: Con la participación de los distintos sectores, el gobierno de Guerrero, a través de la SEMARNAT, fortalece la construcción de un instrumento para ordenar las actividades en el territorio y favorecer el aprovechamiento sustentable de los recursos naturales de la Costa Chica.
6: Espero que esta jornada sea de mucho provecho y que con la participación de todas y todos podamos aportar la construcción de un territorio más ordenado y sustentable.
4: En este taller participaron autoridades federales, estatales y municipales, representantes ejidales y comunales, académicos y ciudadanía de la región. Víctor Manzanares Romualdo, RTG Noticias.
0: Y cambiando de tema, este regreso a clases se acerca cada vez más y más, y es que 812 mil alumnos de diversos niveles educativos reanudarán sus clases este lunes 31 de agosto. Escuchemos la siguiente información de Hugo Sandoval.
7: La Secretaría de Educación Guerrero tiene todo listo y preparado para este regreso a clases, ciclo escolar 2026-2027. Esta semana, directivos, docentes y personal de apoyo ya se encuentran en las aulas capacitándose. El lunes 31 de agosto será el regreso a clases. En total, serán más de 70 mil trabajadores de la educación que atenderán a los alumnos. De ellos, 56 mil son docentes. Se espera una matrícula superior a los 812 mil alumnos que llegarán a 12.297 escuelas en Guerrero.
8: Arranca el día lunes. Pero previo a este lunes, el día 12, 13 y 14... el equipo base, que está conformado por supervisores, jefes de sector, directores de escuela, de los más destacados académicos que hay, de todo el estado, se reunieron para analizar el plan de acción que se va a llevar a cabo durante el ciclo escolar, o sea, es decir, preparar el ciclo escolar 2026-2027.
7: Esta semana se está analizando la guía operativa que se aplicará durante las clases. El calendario escolar de la Secretaría de Educación Pública consta de 185 días hábiles, iniciando el 31 de agosto de 2026 y finalizando el 9 de julio de 2027. Les ha informado Hugo Sandoval Alcaraz para RTG Noticias.
0: Al hablar de un regreso a clases, es muy importante también hablar de la compra de útiles escolares, que es muy importante también mencionarles que en esta primera quincena de agosto, la tasa de inflación anual de México se posicionó en 3.26%, lo que también se traduce en un aumento del precio de los útiles escolares, que en muchas ocasiones puede resultar ser un viacrucis para padres y madres de familia, que por cierto también se encuentran realizando estas últimas compras para arrancar con pie derecho este inicio de ciclo escolar.
7: El regreso a clases es el 31 de agosto, por lo que padres de familia están realizando la compra de útiles escolares, uniformes y el calzado. El señor Jonathan acudió a comprar los útiles escolares, nos pidió no grabarlo, pero accedió a platicar con RTG. Hola amigo, ¿cuánto te has gastado en este regreso a clases?
9: Como unos 2,000 pesos.
7: ¿En útiles?
9: En útiles.
7: ¿Los uniformes también ya van ahí?
9: No, depende, como ya están grandes, pues a veces le compro nuevo, a veces no. Ahorita todavía no lo voy a reutilizar, pues.
7: ¿Y zapatos faltan, tenis para
9: el recibir? Ah, zapatos, tenis, todavía faltan. A ver cuántos todavía se va a gastar.
7: ¿Inscripción también han pagado?
9: Sí, inscripción. Inscripción, pues.
7: ¿Cuánto fue la inscripción?
9: 500.
7: ¿Llevas 2,500 entonces gastados?
9: Ya, 2,500.
7: Esto es lo que ha invertido hasta el momento este padre de familia, pero aún faltan zapatos, tenis y la mochila. Ignacio Pérez en Alente les ha informado Hugo Sandoval Alcaraz para RTG Noticias.
0: 2,500 pesos. Como dato curioso, le comentamos que la Concanaco Servitur detalló que en promedio cada familia mexicana puede realizar un gasto de aproximadamente 6,044 pesos en promedio, solamente para surtir la lista de útiles. Esto quiere decir que los gastos pueden ir desde los 4,800 pesos hasta los 10,000 pesos, obviamente en dependencia de las necesidades de los estudiantes. Hablando también de esta parte educativa, una institución de mucho prestigio, historia y alta demanda del puerto de Acapulco se prepara para abrir sus puertas para recibir a cientos de acapulqueños y acapulqueñas este lunes 31 de agosto. Y me refiero a la Escuela Secundaria Técnica número 1.
10: Este próximo lunes 31 de agosto, la Escuela Secundaria Técnica número 1 Juan de Dios Batis, una de las instituciones educativas con mayor demanda en el puerto de Acapulco, abrirá nuevamente sus puertas para recibir a cientos de estudiantes con el inicio del ciclo escolar 2026-2027. De acuerdo con la directora del plantel, Ana Lilia Orozco Reséndiz, serán 270 alumnos de nuevo ingreso que se incorporarán a la comunidad estudiantil, mientras que la matrícula general será de aproximadamente 800 estudiantes en el turno matutino y alrededor de 700 en el turno vespertino.
11: Pues nosotros nos estamos preparando desde todo el mes de agosto, trabajando ya para recibir a nuestros niños. Pues tenemos 18 aulas, tenemos 6 talleres, dos pues no sirven, ¿verdad? No se han podido utilizar. 2 aulas de medios que también tienen todos aires acondicionados, darle mantenimiento a los sanitarios, las áreas verdes y que nuestra escuela luzca muy bonita y nuestros niños se sientan felices, contentos, seguros.
10: La directora explicó que durante las últimas semanas se realizaron trabajos de mantenimiento en las instalaciones, entre ellos pintura y reparación de aulas, mantenimiento de los equipos de aire acondicionado, sanitarios y áreas verdes, con el apoyo de los padres de familia. Sin embargo, la institución todavía enfrenta afectaciones provocadas por el huracán Otis, principalmente en los talleres de electrónica y electricidad, que llevan alrededor de 2 años sin poder utilizarse, además de daños en las canchas y otros espacios.
11: En nuestros talleres de electrónica y electricidad resultaron muy afectados, sí, fueron los más, a tal grado que no sé, llevamos 2 años sin utilizarlos, ¿sí? En las canchas teníamos nosotras unos reflectores, unas luminarias, teníamos cámaras de vigilancia, pero pues a raíz del Otis todo eso se perdió.
10: La Escuela Secundaria Técnica número 1 recibirá a los alumnos del turno matutino a partir de las 7 de la mañana, con apertura de puertas desde las 6:30. A las 9 horas se realizará la ceremonia oficial de inicio del ciclo escolar con la presencia de autoridades. Por la tarde, el turno vespertino abrirá sus puertas a la 1:30 para recibir a los estudiantes. La directora Ana Lilia Orozco Reséndiz destacó que el objetivo para este nuevo ciclo será trabajar de manera coordinada entre alumnos, docentes y padres de familia para alcanzar mejores resultados académicos. Para RTG Noticias, Cristian Núñez.
0: Hacemos una breve pausa para conocer las condiciones climatológicas del día de hoy. Enseguida volvemos con más información.

0: Y del estado de Guerrero viajamos al continente asiático, y es que Nepal se encuentra atravesando momentos de tensión. Unos 300 muertos y 1.500 personas desaparecidas es hasta ahora el saldo de la tragedia ocurrida entre los límites de Nepal y China, en el río Bote Koshi, donde un enorme glaciar cayera al cauce, provocando una enorme ola, arrasando con las poblaciones de Timure y Nuwakot. De acuerdo con las autoridades, el desbordamiento del río fue causado por el derrumbe de este glaciar, provocando un desbordamiento impresionante en la región del Tíbet, así como lo pueden observar en las imágenes. Se informa que al menos 529 fallecidos son extranjeros y estiman que la catástrofe podría dejar entre 10.000 y 15.000 muertos. Las acciones de evacuación se han complicado al mal tiempo y a la falta de caminos que fueron afectados por el desbordamiento. No cabe duda que la naturaleza no deja de sorprendernos. Sismos, tormentas, deslaves, ¿qué más? Continuamos con más información. En espacios informativos anteriores le hemos estado comentando que este tema de las sequías ha estado afectando la región norte de nuestro estado. La presa Valerio Trujano se encuentra cada vez más vacía. Escuchemos esta información de nuestro corresponsal Raimundo Ruiz.
1: Estas son las nuevas imágenes de la presa Valerio Trujano, que cada semana va en disminución del agua ante la falta de lluvias en la región norte. El tema de la sequía en la zona del estado de Guerrero ha llevado a que las reservas de agua se estén agotando, como es la presa, que ya muestra el vaso y el sedimento por los bajos niveles del líquido en este lugar, que es considerado como el más bajo de todas las presas del estado de Guerrero. La reserva se localiza debajo de 35% de agua y al parecer que por la falta de precipitaciones cada día va apareciendo más la tierra, el lodo y las piedras que forman parte del asentamiento del vaso. Las autoridades, tanto del gobierno de Iguala y de Tepecoacuilco, que son las más beneficiadas, no han dado un posicionamiento en torno a esta situación. RTG Noticias, Raimundo Ruiz.
0: Pasamos con otras informaciones, con más noticias. Pasamos con las denuncias sociales. Una obra inconclusa de Capama, enfrente del mercado El Pueblito, ha generado molestia entre los comerciantes, puesto que aseguran que esto no solamente provoca una mala imagen al turista, sino que también afecta a otros comercios cercanos a la zona. Escuchemos la siguiente información.
2: Desde hace más de 3 meses, la Comisión de Agua Potable y Alcantarillado del municipio de Acapulco dejó inconclusos los trabajos por una fuga de agua potable que no ha sido reparada frente al mercado El Pueblito.
3: Tiene como 3 meses. Vinieron a arreglar los de Capama, hicieron pozo y ahí dejaron todo. Así que pues lo mismo de las lluvias fue que tapó la lluvia ayer, tapó todo eso.
4: ¿Era un hueco ahí?
3: Era un hueco, exactamente, nada más vinieron a rascar el agua y ahí
4: dejaron los escombros.
3: Sí.
2: Adriel Velasco, trabajador de la Fonda Toñita, explicó que además de ser una mala imagen para los turistas, por su cercanía con la avenida costera Miguel Alemán, también afecta los negocios cercanos.
3: Esto nos afecta mucho porque pues la comida, los clientes, el polvo y todo eso, pues sí nos llega a afectar en los clientes ven eso y entonces pues no se acercan por lo mismo.
4: Es una mala imagen para los turistas.
3: Así es, exactamente, y más que está en costera.
2: Con imágenes de Manuel Noriega para RTG Noticias, informó Valeria Juárez.
0: Seguimos con más información. Oigan, y en esta lista sí que ocupamos el primer lugar, si no es que de los primeros. También nos vamos dando por ahí con nuestros hermanos de Puebla y Estado de México. Y es que ustedes sabían que los guerrerenses a nivel nacional ocupan en una lista proporcionada por el INEGI uno de los primeros lugares en los niveles de insatisfacción con los servicios públicos respecto a su municipio. Escuchemos lo que opinan los ciudadanos.
2: A nivel nacional, los guerrerenses son los menos satisfechos con los servicios públicos de sus respectivos municipios, según datos del Instituto Nacional de Estadística y Geografía. Así se dio a conocer en la presentación de la Encuesta Nacional de Calidad de Impacto Gubernamental de 2025, pues solo el 36.5% de la población guerrerense se dijo satisfecha de los servicios públicos. Las entidades federativas con menor porcentaje de satisfacción fueron Guerrero con 36.5%, Puebla con 40% y el Estado de México con 40%. Ejemplo de ello son los ciudadanos de Acapulco, quienes criticaron los servicios del municipio como deficientes.
5: Creo que son regulares porque al final de cuentas pues no da para cubrir toda lo que es la ciudad de Acapulco.
6: De todos esos, ¿cuál considera que es el peor?
5: Pues a lo mejor el servicio del agua potable.
6: ¿Por qué?
5: Porque tarda mucho, hay en colonias donde tarda meses en llegar.
7: Creo que son malos porque ya ves que hay muchas colonias sin agua. Creo que tardan un mes en echarla a veces. Sí,
6: ¿en su colonia?
7: En la colonia.
6: ¿Qué colonia es?
7: Es Potrerilla.
8: Pues un poco malo, o sea, el servicio.
6: De todos los que le acabo de mencionar, ¿cuál considera que es el peor?
8: Pues el agua.
6: ¿Por qué?
8: Pues mal servicio, no hay agua. Yo vivo en las Cumbres de Figueroa y tardamos del agua 2 o 3 meses.
9: Bueno, con respecto a la basura, pues hay días que sí pasa y hay días que no pasa, la verdad.
6: Como usted lo acaba de escuchar, para la ciudadanía, la recolección de basura y el suministro de agua potable son los servicios públicos más deficientes o que tienen mayor problema. Aquí, ojo al Ayuntamiento de Acapulco para que tome cartas en el asunto y escuche el sentir de la ciudadanía. Con imágenes de Jesús Tirado para RTG Noticias, informó Valeria Juárez.
0: El agua, la falta de luz, el drenaje, la basura, son tantos problemas que de verdad es muy difícil escoger uno. Pero como ya lo escucharon, el agua y la recolección de desechos son los dos principales problemas que son objeto tanto de preocupación como de molestia e insatisfacción de los acapulqueños. Continuamos con más información. Nuevamente, el pavimento de la calle José Luis Curiel del fraccionamiento Magallanes se encuentra en pésimas condiciones, ya que presenta serie de baches de importantes dimensiones, los cuales entorpecen el flujo vehicular, el cual es constante, ya que esta es una vía de conexión entre la calle Wilfrido Massieu y Gómez Morín. Vecinos han incluso puesto escombro como una medida desesperada para medio emparejar la vía ante la falta de respuesta de las autoridades municipales que no han atendido esta problemática. Y es que es justamente esto, hablando de problemáticas, hablando de situaciones que aquejan y molestan al ciudadano, a veces ante la falta de respuesta, pues uno tiene que tomar cartas sobre el asunto y entre los mismos vecinos se cooperan para poder pues cubrir estos baches que ven en pantalla. Retomamos el tema de las lluvias que se vivieron en Atoyac, y es que no solamente fueron árboles caídos, apagones y fallas en la electricidad, sino también incomunicación, en este caso para los usuarios de Telmex. Escuchemos la siguiente información.
10: Usuarios de teléfonos de México Telmex de las colonias Benito Juárez, Manuel Telles y Villita, en la cabecera municipal de Atoyac de Álvarez, permanecen desde el pasado martes sin servicio de telefonía convencional e internet. La suspensión de servicio se registró después de las lluvias del lunes, de acuerdo con los usuarios, cuando personal de la empresa acudió a realizar trabajos en la zona. El servicio de telefonía e internet quedó suspendido. La situación ha afectado principalmente a algunos negocios establecidos en esas colonias, así como habitantes de viviendas, quienes enfrentan dificultades para realizar sus actividades cotidianas. Los usuarios señalan que además, tras los trabajos realizados por personal de Telmex, quedó abierto un depósito donde se encuentra parte del sistema de distribución de las líneas telefónicas, situación que genera preocupación ante el riesgo de que el equipo pueda ser vandalizado. Consideran que la falta de atención por parte de la empresa ha repercutido directamente en los usuarios, por lo que urgieron a Telmex atender y restablecer el servicio. También señalaron que parte del cableado quedó entre árboles y que el depósito continúa abierto sin que hasta el momento se haya atendido la situación. Los habitantes hicieron un llamado a la empresa para que concluya los trabajos correspondientes, prepare la infraestructura afectada y restablezca a la brevedad los servicios de telefonía e internet. Desde Atoyac de Álvarez para RTG Noticias, Francisco Magaña.
0: Y con esta última nota hemos llegado al final de este espacio informativo. Como siempre, la invitación está abierta para que nos sigan en nuestras redes sociales. Nos encuentran en Facebook y YouTube como RTG Noticias y RTG Radio y Televisión de Guerrero. También para que se sumen a la conversación en esos espacios digitales, comenten, compartan, estén al tanto tanto de nuestras transmisiones como de nuestras cápsulas informativas, que por cierto, compartimos una recientemente sobre los casos de maltrato animal en nuestro estado de Guerrero, para que le den difusión. Nos vemos en la siguiente edición.

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2: Buenos días. Sean ustedes bienvenidos a RTG Noticias Taxco del Instituto Radio y Televisión de Guerrero. Hacemos un recorrido por la información más importante generada hasta este momento en el mundo, el país, el estado y nuestra ciudad. Comenzamos RTG Noticias Taxco con el licenciado Jesús Antonio Hernández Martínez.
3: Hola, ¿qué tal? Muy buenos días. ¿Cómo se encuentra el día de hoy, jueves 27 de agosto de este 2026? Le doy la bienvenida a una emisión más de RTG Noticias Taxco desde el estudio, los estudios del 1310 de amplitud modulada. Y bueno, el día de hoy ha transcurrido 239 días y faltan 126 ya para concluir este año 2026. Y mire, hoy es el Día Mundial de los Lagos. Se conmemora este día, y que fue una fecha establecida por la Asamblea General de las Naciones Unidas para reconocer la importancia de estos ecosistemas y promover su conservación. La primera celebración tuvo lugar en 2025. Los lagos son fundamentales para la vida, proporcionan agua dulce para consumo humano, agricultura e industria, son refugio de una enorme diversidad de especies y también ayudan a regular el clima, almacenar carbono y disminuir los efectos de las inundaciones. Se estima que existen más de 117 millones de lagos en el planeta. Sin embargo, estos cuerpos de agua enfrentan graves amenazas como la contaminación, la extracción excesiva de agua y el cambio climático, que está aumentando la evaporación y modificando los patrones de lluvia. El deterioro de los lagos puede afectar directamente a las comunidades que dependen de ellos para obtener agua, alimentos y actividades económicas. El Día Mundial de los Lagos representa por ello un llamado a proteger, restaurar y utilizar de manera responsable estos ecosistemas, recordándonos que cuidar un lago significa también proteger el agua, la biodiversidad y el futuro de millones de personas. Hoy, 27 de agosto, Día Mundial de los Lagos. Y a continuación le doy a conocer la información que tendré para usted el día de hoy. La gobernadora Evelyn Salgado y Rocío Bárcena llevaron el Tianguis del Bienestar a Jicotlán, dentro del Plan Maestro para la Montaña. La Secretaría de Cultura de Guerrero y la titular del Instituto Nacional de Bellas Artes y Literatura acordaron el arranque de la tercera generación de las escuelas de iniciación artística para el 5 de octubre del 2026. Se construirá el Centro de Justicia para Mujeres en el municipio de Iguala. Se inauguró la primera audioteca de Guerrero en Taxco. El Festival Internacional de Teatro del Siglo de Oro realizará homenaje al dramaturgo novohispano Juan Ruiz de Alarcón en la parroquia Santa Prisca. El pasado martes, Taxco tuvo el 13% ocupación hotelera. Platicaremos con el responsable del Jardín Botánico, Hernando Ruiz de Alarcón, del CEPE Taxco, el biólogo Eduardo Mendoza Contreras, sobre el curso de literatura biocultural, escritura y conciencia ambiental. Le tendré los deportes con Hugo Jaime Lagunas, el estado del tiempo con Leti Cuellar y mucha, mucha más información en RTG Noticias Taxco. Sean ustedes bienvenidos.
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3: El Universal. Pierde Mexicana de Aviación 2.5 millones de pesos diarios. Reforma. Ahora el crimen entra a despojos. Suman más de 15 mil víctimas en el país. Acusan que operan en complicidad con autoridades. Impunidad es del 96%. El Financiero. Mejora Banxico previsión para PIB en 2026. Informe trimestral. Anticipa crecimiento de 1.5%, pero aún advierte debilidad. La Jornada. Descubre Fiscalía General de la República nueva evidencia contra red de huachicol de Rufo. Catea dos bodegas en la CDMX con papeles de Ingemar. Milenio, Insunza sale de Morena, pero se aferra al fuero por convicción. El senador se declara independiente y acusa al Departamento de Justicia de emprender una campaña de calumnias sin pruebas. El CEN se deslinda y el PAN insiste. Desaparición de poderes. Excelsior. Pasan de apoyo a aspirantes a red de fraude. Usaban lentes de cámaras ocultas. La cofundadora de Más Preparación reveló Excelsior como un proyecto de asesorías y derivó en una investigación por trampas en el examen de la UNAM.
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3: Entrando en materia informativa de nuestro estado, le comento que la gobernadora Evelyn Salgado y Rocío Bárcena llevaron el tianguis del bienestar a Jicotlán, dentro del plan maestro para la montaña. Una nota en voz de mi compañero Omar Villasana.
5: Auditorio, buenos días. Esta es la información. Evelyn Salgado y Rocío Bárcena llevan el tianguis del bienestar a Jicotlán dentro del plan maestro para la montaña. Vamos a seguir trabajando con las Fuerzas Armadas y con todas las instituciones que construimos paz, desarrollo y bienestar para garantizar condiciones de vida digna para que nuestras comunidades vivan con tranquilidad, afirmó la gobernadora Evelyn Salgado Pineda durante la jornada del Tianguis del Bienestar en la comunidad de Jicotlán, municipio de Chilapa. Junto a la subsecretaria de Construcción de Paz, Participación Social y Asuntos Religiosos, Rocío Bárcena Molina, la gobernadora refrendó el compromiso de los gobiernos de México y con las 19 comunidades de Chilapa, Atlixtac, Olinalá y Zapotitlán Tablas, como parte del Plan Maestro para la Montaña de Guerrero. Salgado Pineda destacó que en esta región se han realizado más de 800 acciones en materia de salud, bienestar, educación, agricultura y desarrollo, con la participación permanente de las dependencias federales y estatales. La gobernadora reconoció el respaldo de la presidenta Claudia Sheinbaum Pardo, de las Fuerzas Armadas, del personal del bienestar y de las instituciones que participan en esa estrategia y destacó que en Guerrero se han realizado cerca de 40 tianguis del bienestar. En la jornada también participaron elementos del ejército mexicano con acciones sociales como consultas, cortes de cabello y atención general para la población. Asistieron a la gira del trabajo el subsecretario de Desarrollo Político y Social Francisco Rodríguez Cisneros, el secretario del Bienestar Pablo Gordillo Oliveros, mando de la 35 Zona Militar Santiago Segui Amortegui, encargado de despacho de la unidad de las mesas de paz y coordinador operativo del Tianguis del Bienestar, Neira Salgado Miranda, delegada de la FGR en Guerrero, así como representantes del SAT, Aduanas e INDEP. Para RTG Noticias, Omar Villasana.
3: Bueno, esta información que está avanzando el Plan Maestro para la Montaña, así como en la sierra, que están llevando muchos elementos para mejorar la calidad de vida de las personas que habían sido desplazadas o autodesplazadas. Ahora en Jicotlán, llevando este tianguis del bienestar. Y en otra información, se construirá el Centro de Justicia para Mujeres en el municipio de Iguala, una nota de mi compañero Raimundo Ruiz.
6: La ciudad de Iguala contará con el tercer Centro de Justicia para Mujeres en Guerrero con la finalidad de atención para articular y vincular a instituciones de procuración de justicia, seguridad pública, salud, educación y desarrollo social y económico, con el propósito de garantizar a las mujeres víctimas de violencia un acceso integral a la justicia y contribuir a la prevención y erradicación de la violencia de género. Es por eso que el fiscal general del estado de Guerrero, Zipagná Jesús Torres Ojeda, firmó el convenio de colaboración interinstitucional con el alcalde de Iguala, Eric Catalán Rendón, para la donación de un predio municipal destinado a la construcción de este centro, el cual tendrá infraestructura estatal especializada para la atención integral de mujeres víctimas de violencia. Esto servirá para que las mujeres tengan acceso a una vida libre sin violencia. RTG Noticias, Raimundo Ruiz.
3: Atinado esta acción de esta construcción del Centro de Justicia para Mujeres en el municipio de Iguala. Hemos escuchado y aquí le he hablado de los centros libres, que es donde se apoya a las mujeres, a las señoritas, a las niñas, por supuesto. y ahora con este centro de justicia pues se le dará mayor empuje a la protección de ellas. Y mire, la Secretaría de Cultura de Guerrero y la titular del Instituto Nacional de Bellas Artes y Literatura acordaron el arranque de la tercera generación de las escuelas de iniciación artística para el 5 de octubre de 2026. Una nota en voz de mi compañero Rafael Rogel.
5: Con el objetivo de fortalecer la formación artística en la juventud guerrerense, la secretaria de Cultura, Aida Melina Martínez Rebolledo, sostuvo una reunión virtual con la directora del Instituto Nacional de Bellas Artes y Literatura, INBAL, Alejandra de la Paz, quienes abordaron detalles para el inicio de la tercera generación de las escuelas de iniciación artística asociadas al INBAL, con sedes en los municipios de Chilpancingo, de Los Bravo, Taxco de Alarcón, Pungarabato y Acapulco de Juárez. En el encuentro también se resaltó que ya están abiertas las inscripciones para las y los jóvenes amplíen las oportunidades en desarrollar sus capacidades y talento artístico en teatro, danza mexicana, música y artes plásticas. Con el respaldo del gobierno de Guerrero, las clases de esta tercera generación darán inicio el próximo 5 de octubre de 2026, consolidando una educación artística de calidad y acercando la cultura a las nuevas generaciones. Para RTG Noticias, Rafael Rogel.
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3: Bueno, tiene la información. Y mire, como ya se lo había anunciado, ya se encuentra aquí con nosotros el biólogo Edgardo Mendoza Contreras, y que bueno, es el responsable del Jardín Botánico Hernando Ruiz de Alarcón, de aquí en el CEPE Taxco, y que hoy nos viene a hablar sobre el curso de literatura biocultural, escritura y conciencia ambiental.
8: Sí, hola, ¿qué tal? Buenos días, gracias por la invitación, aquí estamos presentes.
3: Perfecto, háblenos por favor, Edgardo, de este curso de literatura biocultural. Me llama mucho la atención literatura biocultural. O sea, ¿qué conlleva? Porque biocultural, o sea, hablamos prácticamente de dos palabras, ¿no?
8: Sí, una palabra compuesta. Actualmente se han creado o acuñado nuevos conceptos, tanto en la ciencia como en la vida cotidiana, y justamente biocultural es uno de estos conceptos recientes que tratan de mezclar o que conjuntan parte de las cuestiones técnicas de la ciencia con la vida cotidiana. Y bueno, no es que esto sea algo nuevo, sino que ocurre de manera cotidiana, ya ha ocurrido durante mucho tiempo. La cultura es algo que nos ha acompañado desde los inicios de la humanidad. Y pues bueno, por poner un ejemplo, la creación de la milpa o cómo se cuida la milpa, los tiempos que se siembra, cuándo se siembra, qué tipo de materiales o más bien de selecciones de maíz, pues bueno, eso es cultura y es parte de nuestra naturaleza. Entonces es la biología, la naturaleza y la cultura. Y todas estas prácticas ancestrales se van conjuntando en este concepto de biocultural. Ahora, al conjuntarlo con literatura, pues parece una idea descabellada, ¿no? O rara.
3: Sí, sí, sí.
8: Pero es lo mismo. En este curso impartido por la maestra Nayeli Reyes Romero, de aquí del CEPE Taxco, vamos a abordar distintos textos, tanto de autores mexicanos como autores de otras autores latinoamericanos, y vamos a conjuntar esta experiencia con unas actividades prácticas en el Jardín Botánico, ¿no? Entonces,
3: por ejemplo, ¿como qué actividad? Una que me comentó.
8: Vamos a hacer un recorrido por el espacio, vamos a ir conociendo estas distintas plantas que crecen aquí en Guerrero, y vamos a tratar de verlas desde otra perspectiva, no como simples malezas o árboles que están ahí, ¿no?
3: Sí. Eso tú mencionabas algo importante, entender nuestro entorno, por ejemplo, desde el punto de vista de qué nos, de qué cosas nos alimentamos, ¿no? Uh-huh. Porque, por ejemplo, vamos al mercado y compramos a lo mejor elotes o las famosas calabacitas.
8: Exacto.
3: Pero mediante esta información que se imparte, sabemos el proceso, ¿no? De lo que es un elote, ¿no? Desde que se siembra, el crecimiento de la milpa, etcétera, porque no sabemos. Entonces, crear esa conciencia, porque está muy bien el nombre, ¿no? Literatura bicultural, escritura y conciencia ambiental.
8: Sí, exacto. Justo esta parte de la crisis ambiental que estamos viviendo actualmente, así como la pérdida del territorio, la misma pérdida de las lenguas, de la cultura, el conocimiento, pues bueno, pues nos está orillando a tratar de atender este problema desde otras aristas, ¿no? Justo este curso lo que pretende, pues bueno, acercar o dar a conocer al público que la literatura y la ciencia y la naturaleza no están separadas y que son parte de nosotros, de nuestro entorno. Entonces es, bueno, por un lado tendremos los días sábados por la mañana, tendremos una actividad en el aula donde analizaremos y conoceremos textos donde se habla o se desarrollan los temas de la naturaleza, y te digo, posteriormente en las instalaciones del jardín pues tendremos avistamiento de aves, actividades sensoriales, conocimiento de las plantas. Al mismo tiempo aprenderemos palabras tal vez un poco técnicas, pero que nos permiten describir todo lo que está a nuestro alrededor. Y con todo este material, con toda esta información, pues los asistentes podrán hacer un escrito distinto, ¿no? También, bueno, es literatura, es leer, pero también escribir y pues vivirlo, ¿no?
3: Claro, es muy importante, como lo comentas, ¿no? El entorno ambiental. Hay muchos cambios, actualmente lo estamos viviendo, que desde pequeños nos decían, hay que cuidar el planeta porque al rato va a haber escasez de esto, y parece que ya lo estamos viviendo. Uh-huh. Ha habido muchos sismos, no sé si tenga algo que ver que estamos maltratando mucho a la madre naturaleza, o por ejemplo esta situación que se dio el día de ayer allá en Nepal, entre Nepal y China, que es de verdad una catástrofe, que es algo de verdad muy, que duele mucho esto que sí. Se dio, este desgajamiento, o esta tierra que se vino y atrás agua con hielo, rocas y demás. Y hay imágenes donde se ven pues unos muñequitos que las personas van corriendo ante una mole inmensa. Eso no, sí. nos demuestra que somos prácticamente nada ante la naturaleza. ¿Crees tú, y te pregunto como biólogo, a lo mejor no es el tema, pero sí, y me atrevo a preguntarlo porque el tema de hoy es escritura y conciencia ambiental? Esto se derivó que un glaciar, sí, perdió fuerza, uh-huh. tal vez por esos cambios climáticos que estamos viviendo.
8: Sí, efectivamente, al menos las notas que he revisado indican eso, ¿no? Que al elevarse las temperaturas en este caso en Nepal, en donde sucedió esta tragedia, al elevarse las temperaturas y mantenerse constantes como ha ocurrido en los últimos años, y bueno, no solo constantes, e ir aumentando año con año, pues van transformando el entorno, ¿no? Entonces, para que en este caso los glaciares, en el caso de Nepal, pues se mantengan firmes, necesitan una temperatura constante.
3: Claro.
8: No tengo el dato concreto ahorita en la mente, pero pues bueno, esta tragedia no se pudo prevenir, ¿no? O sea, cuando vemos la magnitud de este hecho, y como dices, somos pequeños individuos comparándonos con todo
3: con
8: este, con la fuerza de la naturaleza, ¿no? Pero sí, sí es, desde mi personal punto de vista, pues es consecuencia de todos estos años que no le hemos prestado atención, claro, ¿no?
3: Por ahí también viene la erosión, ¿no? Que si al dejar de haber muchos árboles, pues ya dejan de haber raíces que no sustentan lo que es el, lo que es la tierra.
8: Sí, sí, efectivamente. También en los temblores de Centro y Sudamérica que hemos visto en los últimos, en Colombia, en los últimos meses, semanas, pues sucedió algo similar, ¿no? Allá, dada su clima, su tipo de vegetación, el sismo fue diferente a lo que estamos acostumbrados aquí, ¿no? Porque también hubo un movimiento de aguas, de lodo, se movieron, se salieron de su cauce, sí, sí, ríos, arroyos, y pues es raro, o bueno, diferente ver cómo se van moviendo las capas de agua y de lodo, como si estuvieran brincando y se van llevando completamente todo a su paso, ¿no? A lo que no ha ocurrido o no ocurre constantemente aquí en México, donde pues sabemos que son los sismos trepidatorios u oscilatorios y nada más es el jalón y ya se detiene todo, ¿no?
3: Claro. Y hace rato, hace un momento comentabas que los glaciares deben de mantener cierta temperatura. Uh-huh. Es lo mismo en el mar con los corales.
8: Sí.
3: O sea, si cambia un grado de temperatura, se mueren los corales.
8: Así es, y los corales, pues bueno, funcionan como barrera, una barrera natural, justo para detener el avance el avance de las olas, ¿no? Un tsunami o una tragedia, como han ocurrido otras veces, suelen ser menores cuando hay barreras de corales, por ejemplo, o barreras de mangle en el caso de México, ¿no? Entonces
3: los manglares.
8: Los manglares son pues bueno, al final de cuentas nos vamos percatando de esta relación que tenemos con nuestro entorno y no muy, solo
3: muy directa.
8: Es directa, claro. y tenemos una responsabilidad,
3: claro,
8: ¿no?
3: Claro, claro. Y bueno, tal pareciera que nos salimos del tema, pero estamos hablando también de conciencia ambiental.
8: Justamente.
3: ¿Cuándo va a ser este curso? ¿El sábado?
8: Van a ser los sábados, a partir de este sábado, cinco sábados que nos permitirán pues ir teniendo experiencias diversas. Te digo, van a ser cuestiones sensoriales, van a ser actividades lúdicas también, porque pues se puede aprender,
3: claro,
8: de una manera más agradable, no solo a lo que estamos acostumbrados en el aula,
3: presentarnos,
8: ¿no?
3: Leer teoría y punto, ¿no?
8: Sí, no. Los sábados del 29 de agosto al 26 de septiembre serán aquí en la ex hacienda del Chorrillo, en el Cepetasco, y pues bueno, los esperamos con los brazos abiertos para que abordemos la literatura desde otra perspectiva.
3: Son cinco sábados.
8: Así es.
3: ¿Tiene un costo?
8: Sí, tiene un costo. Para mayores informes, revisar pues nuestras redes sociales del Cepetasco y del Jardín Botánico Hernando Ruiz de Alarcón, así como en los teléfonos de aquí del CEPE, para informes e inscripciones.
3: ¿Nos puedes proporcionar los teléfonos?
8: Híjoles, uy, ahorita.
3: O en la página, ¿no? De Facebook.
8: Sí, la página de Facebook es CEPE UNAM Taxco. Ahí nos localizan, ahí nos encuentran.
3: Está toda la información.
8: Toda la información referente, sí.
3: Ok, pues bueno, muchas gracias, Edgardo, por traernos este tema muy importante, escritura y conciencia ambiental, y sobre todo lo que estamos pues viviendo, lo que de pequeños decían que iba a pasar, bueno, pues afortunadamente ya lo estamos viviendo, y pues hay que ser con su entorno, ser amigables, respetuosos sobre todo.
8: Sí. ¿No?
3: Muchas gracias, Edgardo, por esta información sobre este curso, que será en Cepetasco a partir de este sábado 29 de agosto.
8: Sí, así es, muchas gracias a ti por esta entrevista, por recibirme, y gracias al público que nos acompaña por permitirnos llegar hasta sus hogares.
3: Bueno, muchas gracias. Y continuando con la información, le comento que se inauguró la primera audioteca de Guerrero en Taxco. Una nota de mi compañero Raimundo Ruiz.
6: En Taxco fue inaugurada la primera audioteca del estado de Guerrero como parte de la Red Nacional de Audiotecas de la Fonoteca Nacional, que permitirá abrir el espacio sonoro al público de los más de 250 mil documentos sonoros digitalizados y con eso recuperar la memoria de la entidad y de México. El director de la Fonoteca Nacional, Francisco Javier Rivas Mesa, quien estuvo en Taxco para poner en funcionamiento la audioteca y la sala sonora, que estará instalada en el interior de Casa Sierra Alta, en el centro de la ciudad de Taxco, con el respaldo de Coordenadas Creativas, puntualizó la importancia de contar con la memoria histórica de México en Taxco.
9: Vamos a venir cada el último jueves de cada mes, aquí a las 5, y entonces se prepara un programa, o se pueden poner de acuerdo y que la propia gente lo vaya proponiendo, pueden venir a escuchar, lo escogen y luego se pone de manera colectiva.
6: Por su parte, Nahú Aguilera, de Coordenadas Creativas, informó que esta red se trajo a Taxco por lo que representa históricamente la ciudad y eso favorece para contar con el pasado más cerca y así recuperar la identidad del pueblo taxqueño.
10: No queríamos arrancarla oficialmente si no teníamos la oportunidad de recibir al doctor Rivas. De verdad que el equipo de la Fonoteca, la gente, desde que fui primero como un usuario a buscar acervo del siglo XX, de la primera mitad, que es parte de mis intereses, pues platicábamos y demás, y pues se materializó tener una audioteca.
6: RTG Noticias, Raimundo Ruiz.
3: Importante que se abran este tipo de centros, como en la audioteca, que es única en Guerrero, donde podremos encontrar sonidos, desde, por ejemplo, hay grabaciones donde se escucha la puerta mayor de Santa Prisca, por ejemplo. Entonces se nos puede hacer algo muy, muy cotidiano, pero ahí también se va a encontrar parte de este archivo auditivo, como el escuchar, como el rechinido o el movimiento de la puerta principal de la iglesia de Santa Prisca. De verdad es muy interesante y muy importante, por supuesto, de tener esa memoria pues lúdica, ¿no?, auditiva. Y otra información, le comento que el Festival Internacional de Teatro del Siglo de Oro realizará homenaje al dramaturgo novohispano Juan Ruiz del Arcón en la parroquia Santa Prisca. Una nota de mi compañero Javier Hernández Rosas.
11: ¿Qué tal, auditorio de RTG Noticias? Esta es mi información este jueves 27 de agosto del 2026. Casi cuatro siglos después, Taxco honra una última voluntad de Juan Ruiz de Alarcón. El Festival Internacional de Teatro del Siglo de Oro rinde homenaje al dramaturgo novohispano en la parroquia de Santa Prisca. En su testamento, Juan Ruiz de Alarcón dispuso que celebraran 500 misas por su alma, la de sus padres y otras personas a quienes reconocía obligación. El homenaje tendrá como escenario la parroquia de Santa Prisca este viernes 28 de agosto a las 5 de la tarde, donde celebrará una misa dedicada a la memoria del dramaturgo como una parte del trabajo de la Compañía Nacional de Teatro Clásico Fénix Nuevo Hispano. El director de esta compañía, Fernando Hernández Ramos, nos da los detalles.

0: Para RTG Noticias, Javier Hernández Rosas.
1: Buen honor a quien honor merece, por supuesto. Y mire, como ya le había dicho, este pasado martes, Taxco tuvo el 13% de ocupación hotelera. Una nota de mi compañero Raimundo Ruiz.
2: Bancas semivacías, algunos turistas nacionales llegando a la ciudad y una plaza borda prácticamente desolada de visitantes. Es el panorama que registró Taxco en plena temporada vacacional de verano 2026, este martes. A 5 días de que culmina el periodo de asueto, Taxco muestra una baja considerable de ocupación hotelera al llegar a 13%, lo que representa que más de 80% de cuartos de hotel están vacíos en temporada de vacaciones. El zócalo de la ciudad, cuando los fines de semana está cubierto por turismo y locales que llegan a ocupar las bancas, ahora el panorama es diferente porque hay lugares vacíos. Con este resultado se muestra la ausencia del turismo y el anuncio de la proximidad de la llegada de la temporada más baja de visitantes para Taxco. RTG Noticias, Raimundo Ruiz.
1: Y ahora vamos a los deportes con mi compañero Hugo Jaime Lagunas.
3: Gracias, Tony, un gusto y un placer saludarlos hoy 27 de agosto del año 2026. Vámonos con los deportes porque les comentábamos que poco a poco les íbamos a estar informando con respecto a la rueda de prensa que se dio para anunciar los dos grandes eventos, mi querido Tony. Pues ahora es el turno de escuchar a Néstor Galás, organizador de la Allround Trail Nocturno. Con más de 1,300 participantes se espera este evento para el próximo 7 de noviembre. Escuchemos.
4: A todos los presentes en esta mesa, que son quienes hacen posible que este evento suceda. Como lo comenta el secretario Villarejo, pues nos agradece mucho a nosotros por depositar la confianza en Taxco para poder llevar a cabo este evento, pero al contrario, nosotros les agradecemos, les regresamos el agradecimiento.

0: público, a ustedes por confiar en nosotros para poder llevar a cabo nuestro evento. Les platico un poco acerca de Urban Trail. Urban Trail, pues empezamos en el 2014 como un concepto de correr ciudades como si estuvieras dentro de la montaña, lo que implica es que hay subidas, bajadas, callejones, y eran lugares donde la gente pues no pensaba que podía correr. En el 2014 iniciamos en Ciudad de México, en 2015 arrancamos con Guanajuato y en 2016 lanzamos Taxco, lo que mucha gente no pensaba o no creía que podía sumarse a nuestro concepto es que nos decían, ¿por qué no hacen la misma carrera de larga distancia como lo hacen en Guanajuato y Ciudad de México de 10 kilómetros? ¿Por qué de 5? La gente empezó a creer que pues, era un juego venir a correr a Taxco y se encontró con que no era así, que correr el Taxco pues implica tener una bastante buena condición, y las mismas personas que nos hablaban y nos decían que por qué había sido de 5 kilómetros, nos las encontramos cruzando.
1: 11 años para este 2026, que esta carrera Urban Trail pues ha tenido mucho éxito, a pesar de que es un poquito cara para los diferentes corredores. Bueno, pues ellos se atreven a correrla, así que $600, Tony, va a ser para los corredores taxqueños. Tiene un costo normal de 695, pero los taxqueños tienen ese pequeño descuento. Y bueno, pues seguimos con más información porque tenemos lista la programación del Botín de Plata 2026 para hoy y jueves. Como ya es costumbre, categorías inferiores, 11 de la mañana, Cabritas contra Alemania Junior, 12 del mediodía, Iguala se estará midiendo con Halcones, a la 1, Guerreros de la Plata contra Barbería Diu, a las 2, Milán contra Galáctico Sixtapan, 3 de la tarde, Tetipac Cacos, 4, Compra-Venta El Minero contra Galáctico Sixtapan, 5, Tetipac San Miguel, y 6 de la tarde, Dynamos contra Tepos Nieves. Cerrando la información del Botín de Plata, 7 de la noche, pero ya en partido interno del ayuntamiento. Sí, habrá dos partidos del ayuntamiento para hoy, Saludables contra Oficialía, a las 8, Deportes y Sindicatura contra Máquina del Mal, a las 9, en Edad Libre, Inter Béisbol contra Atletas de la Plata, y a las 10, Taller Gómez contra el equipo de El Infonavit. Finalmente, ya para cerrar la información del día, listas las semifinales de la League Cup. El dominio fue de los clubes mexicanos. El León se estará enfrentando al Deportivo Toluca, pues Toluca ganó, al igual que las Águilas del América ganaron anoche. Y estarán enfrentando a los Rayados de el Monterrey a partir del 1 y 2 de septiembre. Para RTG Noticias, reportó Hugo Jaime Lagunas. Pasen excelente día, Tony.
2: Bueno, muchas gracias mi compañero Jaime Lagunas por hacer llegar esta información de lo que se viene sobre este Urban Trail, que ya está un par de meses prácticamente para que se dé este magno evento. Y ahora vamos al clima con mi compañera Leti Cuellar.
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4: Muy buen día, bienvenidos al pronóstico del clima. El Servicio Meteorológico Nacional, fuente oficial del Gobierno de México, emite el siguiente aviso. Sistemas meteorológicos que afectan al estado de Guerrero. Escasamente nublado y fresco por la mañana, soleado y caluroso al mediodía y parcialmente nublado por la tarde y noche, con probabilidad de lluvia ligera a moderada y ocasionalmente fuerte, que podría extenderse a la madrugada, más frecuente en sectores de las regiones Sierra, Costa Grande, Centro, Acapulco y Montaña. Esto se debe a la influencia de una circulación ciclónica en niveles medios y altos localizada al oeste de Guerrero, así como al ingreso de aire marítimo tropical sobre nuestra entidad. Por otro lado, la onda tropical número 32, que actualmente avanza sobre Chiapas, podría arribar durante la noche y madrugada a Guerrero, provocando precipitaciones. Taxco presenta una temperatura máxima estimada de 27 grados y una mínima de 17, con condiciones mayormente nubladas y baja probabilidad de lluvia. Para Chilpancingo de los Bravos se registra cielo nublado con probables chubascos y lluvias puntuales fuertes, además de una temperatura máxima de 29. Ambiente cálido, cielo nublado con lluvia ligera, acompañado de vientos muy calmos de apenas 1 km/h para Iguala de la Independencia. La temperatura alcanzará los 28 grados. En Cuernavaca, Morelos, se experimenta una jornada templada a cálida, con cielo medio nublado. En cuanto a la temperatura, esta oscilará entre los 29 grados máxima y 18 grados mínima. Finalmente, en la Ciudad de México, se reportan chubascos y tormentas eléctricas a partir de las 18 horas, a 13 grados por la mañana, y la temperatura máxima llegará a los 23. Es el reporte del clima. Buen día.
2: Buen día, compañero Ticuellar. Y a usted que nos escucha, que nos hace el favor de escucharnos en el trabajo, en su casa, bueno, transportándose. Gracias, verdad, gracias por la confianza que nos da en una emisión más de RTG Noticias Taxco, el jueves 27 de agosto de este 2026. Soy Jesús Antonio Hernández, que tenga excelente día.
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2: 27 de agosto. Día Mundial de los Lagos, 1635, muere Félix Lope de Vega y Carpio. Fue uno de los poetas y dramaturgos más importantes del siglo de oro español y por la extensión de su obra, uno de los autores más prolíficos de la literatura universal. 1847, en el marco de la invasión estadounidense, el general Antonio López de Santana confiere al general Nicolás Bravo el mando de Chapultepec para que organice una defensa del castillo ante los invasores estadounidenses. 1849, nace Manuel Acuña, poeta mexicano que se desarrolló en el estilizado ambiente romántico del intelectualismo mexicano de la época. Y 1870,

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¿Qué tal? ¿Cómo estás? Muy buenos días. Qué gusto saludarles el día de hoy, 27 de agosto del año 2026. Y pues es una fecha importante para decir gracias Dios por esta oportunidad. ¿Estás en tu trabajo? Pues gózate porque al menos hoy estás o estamos gozando de salud. Que este jueves te recuerde lo lejos que ya has llegado y te dé el impulso final que todos necesitamos para cerrar la semana, pues con agradecimiento, con éxito también, digo, es válido. Bien, ya estamos muy bien informados con noticias locales, estatales, y ahora pues démosle la pauta a la música que se programa en este Instituto Radio y Televisión de Guerrero. Son ya las 11 de la mañana con 16 minutos. Hoy iniciamos con AC/DC, esta grandiosa banda con Thunderstruck. Y alguna canción que desees escuchar, no lo dudes, márcanos, estamos para complacerle. Y a disfrutar esta gran revolución musical. Yo soy Leti Ocampo Cuellar, te acompaño de aquí a las 12 del mediodía.

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2: Este tema a mí me gusta, es Papa Was a Rolling Stone con The Temptations. Ese es un clásico de los años 60 que hoy pues tenemos esta oportunidad de programar. Bien, voy a continuar con saludos a la familia Negrete. Negrete Ortega en Los Arcos nos acompañan y esperemos si le guste este tema, señor Negrete. Son los señores de Creedence Clearwater Revival. Mientras puedas ver la luz, esto gusta. Y ese es un clásico y forma parte de la década de los años 60.

Bien, la canción se traduce como mientras puedas ver la luz o con tal de que puedas ver la luz y dice, pon una vela en la ventana porque siento que tengo que moverme. Aunque me vaya, volveré a casa pronto mientras puedas ver la luz. Empaca mi bolso y vamos a movernos porque estoy obligado a vagar un rato. Cuando me haya ido, no tienes que preocuparte mucho tiempo mientras puedas ver la luz. Supongo que tengo ese viejo hueso viajero porque este sentimiento no me deja en paz, pero no perderé mi camino mientras puedas ver la luz. Y mientras pueda ver la luz, mientras puedas ver la luz. El tema es escrito por el señor Fogerty, se lanza de manera original en el año 1970. Y voy a saludar en este momento también a Jesús. Él escucha todos los días en su taller el 1310 AM. Nos dice por lo regular, aquí escuchando Revolución Musical. Muchas gracias. Y pues tenemos ahora a los señores de Guns N' Roses con este tema, Since I Don't Have You. Es Guns. Y esto es RTG Radio.

Bien, estamos de regreso, son ya las 11:58, ya casi culminamos y estaba analizando un poquito aquí datos importantes, pero ¿recuerdas la moneda de 10 pesos, una de las más utilizadas en México? Cumple, ¿sabes cuántos? 30 años desde su incorporación a la familia C de monedas en 1996. Durante estas tres décadas ha conservado elementos como el escudo nacional y la piedra del sol. Y ahora inicia una nueva etapa con cambios en su proceso de fabricación. Una decisión que forma parte de las medidas para optimizar la producción de monedas en el país. Así que veo aquí la moneda de 10 pesos que serán fabricadas con nuevos materiales. ¿Y qué cambia? La parte central, que es el núcleo. Antes, pues era la aleación de alpaca plateada, compuesta por cobre, níquel y zinc. ¿Pero por qué cambia el material? Esto es de acuerdo a la resolución publicada en el Diario Oficial de la Federación. Según esta información, el acero recubierto de níquel fue la opción elegida porque es más económico, más duradero que la aleación de alpaca plateada. Ajá, y yo me pregunto, ¿cuándo comenzarán a fabricarse? Tengo aquí información porque, aunque no hay una fecha exacta, las nuevas monedas comenzarán a fabricarse este mismo año, una vez que la Casa de Moneda realice los ajustes técnicos necesarios. Y también viene otra interrogante, ¿qué pasará con las monedas actuales? Pues van a continuar en circulación, seguirán siendo válidas para realizar pagos, permanecerán en uso hasta que Banxico determine su retiro y por ahora no existe una fecha para sacarlas de circulación. Así que ya sabemos, la moneda de 10 pesos cumple 10 años en circulación. Esta moneda fue introducida en 1996 como parte de la familia C de monedas y este año cumple 30 años en circulación. En una cara tiene el escudo nacional y en la otra la piedra del sol. Son ya las 12 y de esta manera nos despedimos. Muchas gracias. Saludos para el señor Negrete. Esperemos si les haya gustado, le haya gustado sus temas. Saludamos también a todos aquellos en Cantarranas. Está el cafecito en su taller y, por supuesto, Jesús. Y esperemos si el Peque también se encuentre trabajando. Es Mungo Jerry in the Summertime. Es la versión original del año 1970.

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2: 27 de agosto. Día Mundial de los Lagos, 1635. Muere Félix Lope de Vega y Carpio. Fue uno de los poetas y dramaturgos más importantes del siglo de oro español y, por la extensión de su obra, uno de los autores más prolíficos de la literatura universal. 1847. En el marco de la invasión estadounidense, el general Antonio López de Santana confiere al general Nicolás Bravo el mando de Chapultepec para que organice una defensa del castillo ante los invasores estadounidenses. 1849. Nace Manuel Acuña, poeta mexicano que se desarrolló en el estilizado ambiente romántico del intelectualismo mexicano de la época. Y 1870,

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0: ¿Cómo estás? Muy buena tarde. Es un gozo saludarte como todos los días a partir de las 12 del mediodía para poder compartirte pues excelente música, y esto lo hacemos gracias a tus peticiones que nos haces llegar a través del teléfono 762-622-8540. Te decimos así, bienvenidos y buenas tardes. Hagamos este recorrido juntos, recordemos juntos, cantemos juntos y cantémosle al amor. Soy Leti Ocampo Cuellar, te acompañaré de aquí a la una de la tarde. Y bueno, ya escuchamos hoy a Camilo Sesto con Algo de mí. El Buen Fondo ya lo conocen, es Pantalón Cortito con Leonardo Fabio. Y bueno, te invito para que te quedes, no le cambies. Déjale ahí esa perillita en el 1310 AM. Y si no cuentas con tu radio, digo porque no hay pretexto, puedes disfrutar en la página. Te vas a Google, escribes www.rtg.com.mx, le das enter, ahí te va a aparecer la página, radio, televisión, le das un clic en radio y le das un clic a Atasco de Alarcón.
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0: Por lo tanto, no se diga más, continuemos con la música porque José Luis Rodríguez, el Puma, hoy nos comparte este tema que ha gustado y mucho, porque este tema nos hace bailar. Sin duda alguna es un tema que nos alegra el corazón por la tarde.

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1: Bien, así de regreso, son ya las 12:21. Hemos platicado muchos datos en cuanto a las construcciones de antaño. Por ejemplo, hablamos la semana pasada de las casas con techos pues muy altos, 4 metros más o menos, pero también las puertas se aseguraban con una tranca de madera, ¿sí te acuerdas? Esto ocurrió durante siglos. Una cerradura no fue la única manera de proteger una casa. Por ejemplo, en viviendas rurales y construcciones tradicionales de México, pues todavía durante el siglo XIX y primeras décadas del siglo XX, podían encontrarse puertas reforzadas desde dentro mediante trancas, barras o gruesos pasadores de madera.
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1: Y sin duda alguna la pieza atravesaba la puerta o descansaba en soportes colocados a ambos lados del marco. Este era un mecanismo, digámoslo así, sencillo, un mecanismo resistente y que podía fabricarse, con materiales disponibles localmente. En algunas casas convivía incluso con cerraduras, con aldabas y cerrojos metálicos. Una buena puerta de madera y una tranca pesada pues podían ser todo el sistema de seguridad en la noche. Así que esto ahora no es tan común. Bueno, lo común ahora son rejas por fuera, pero ahora sí eran pues esa tranquita que no podía faltar, esa tranquita y de madera.
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1: Enviamos saludos para aquellos que ya están en sintonía, están disfrutando de las canciones que nos enamoran y que hemos disfrutado tanto a Camilo VI como a José Luis Rodríguez el Puma con Pavo Real, porque hoy ya tenemos a Juan Pardo y Juan Pardo nos canta así: No me hables.

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Ese tema tiene ese toque alegre. Es Juan Pardo también, después de haberlo escuchado con No me hables, no me hables. Viene, tengo saludos a Male, Lulú, Chibi, son las chicas superpoderosas. Ellas disfrutan radio, pues sí, todos los días y a todas horas en diferentes espacios, lo cual agradecemos. También quiero saludar, si nos permite, a el señor Jerónimo Domínguez, la familia Domínguez en lo alto de la ciudad, en Cumbre Soñada, disfrutan de estas canciones que nos enamoran. Escucharla. Bien, y hay poesía que podemos compartir. Digo, no, yo no soy muy buena, no soy buena para leerla o para declamarla, pero quiero compartir un tema, bueno, estas letras, estas palabras de Julio Cortázar. Decía que cuando ya no te quieran, lo sabrás, y aunque no te lo digan, lo sentirás desde lo más profundo del alma, porque la indiferencia jamás pasa desapercibida. Esto duele. Y esto es lo que comentó en algún momento o escribió Julio Cortázar. Bien, continuamos así con José Luis Perales. Te quiero para Male. Male, saludos a ti en la calle del Chorrillo.

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5: Prácticas cuaresmales. Transmitidas oralmente por generaciones hasta los años 60. Eran estrictamente cumplidas por los fieles, ya que, desde el miércoles de ceniza, día en que se iniciaba la cuaresma, se practicaba el ayuno los miércoles y los viernes de cada semana hasta la terminación de la misma. En algunas familias, las reglas impuestas por sus antecesores hacían que sus miembros se abstuvieran también de asistir a lugares de distracción. Y en no pocos casos, se limitaban o se suprimían las visitas a familiares y amigos. También era común que radios y fonógrafos enmudecieran en señal de respeto. Durante la cuaresma se acostumbraba a erigir altares en las capillas y en Santa Prisca, adornados con toda clase de flores, entre las que sobresalían las cadenas de clavellinas, así como ramas de dorado trigo, cebada y maíz, formando vistosos arreglos. Complementaban el adorno las velas y la música de las chirimías. Arreglos y música eran costeados por un padrino, quien además mandaba hacer bastones del tipo pastoral, pintados y adornados con flores artificiales y verduras naturales como colecitas, lechugas y rábanos, así como pequeños bules, palomitas talladas de zompantle y campanitas de barro traídas de Taxco el Viejo, decorados finamente con pintura de color brillante.
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Sin duda alguna, la amistad es ese vínculo afectivo voluntario entre dos o más personas. Y se basa en el cariño, hay confianza cuando tienes una amistad, hay lealtad. Y lo principal es el respeto mutuo. Diferenciándose de los lazos familiares o románticos por esa libre elección. Y esa relación cumple un papel fundamental en el bienestar humano. Se actúa como una necesidad que fomenta el desarrollo emocional, el desarrollo social, psicológico, desde la infancia hasta la vejez. Es por eso que hoy pudimos compartir, gracias a Jerónimo, ¿en dónde? En Cumbre Soñada, Jerónimo Domínguez o la familia Domínguez, en este lugar. Gracias por esta petición, titulada así, Amiga con el gran Roberto Carlos. Pantalón corti. Envío saludos a la señora Inés. Se cortó la comunicación, señora Inés, ya dejé de escucharla. Y también le enviamos los saludos. Gracias por disfrutar en su cocinita, en su sala. La radio la tiene a todo lo que da. Y saludamos al güerito, saludos a Rubén, que ya el próximo lunes, pues la mayoría regresan a clases desde preescolar hasta pues nivel superior. Saludos y que a todos les vaya muy, muy bien. Y pues a los padres también tengan pues que solventar estos gastos, cubrirlos, porque pues sí se generan muchos gastos, tanto en uniformes como en útiles, inscripción y más. Saludamos a Lulu, nos acompaña por supuesto en la calle del Churrillo, saludamos a Chivis, a Male, en diferentes puntos de la ciudad y agradecemos su presencia auditiva. Por supuesto al señor Negrete, la familia Negrete Ortega en Los Arcos, gracias. Nos vamos rápido porque tenemos algunas peticiones. Y es Estela Núñez, nos canta una lágrima. 12:45.

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bien, escuchamos Si Dios me quita la vida con Daniela Romo. ¿Tú recuerdas su nombre o conoces su nombre real? Es Teresa Presmanes Corona. Yo la verdad lo desconocía, siempre para mí es Daniela Romo y la recordaré siempre con esa melena. Pues yo creo que la llegaba a la cintura, abajito de la cintura. Es una multifacética artista, reconocida como cantante, también actriz, compositora, presentadora, y es destacada por esa exitosa carrera en la música, también en las telenovelas. Y bueno, aquí vemos su debut, ocurrió en 1983 con el álbum homónimo Daniela Romo. Y éxitos como Mentiras y La ocasión para amarnos. A lo largo de más de 4 décadas ha grabado más de 20 discos y ha vendido más de 18 millones de copias en todo el mundo. Pero su canción Yo no te pido la luna del año 1984 fue clasificada por Rolling Stone como una de las 50 mejores canciones del pop latino. Y ella es considerada la segunda cantante mexicana más exitosa en las listas del Billboard. Así que hoy escuchamos a Daniela Romo con Si Dios me quita la vida. Y bien, nos vamos a despedir con dos temas porque faltan 5 minutos. Y nos despedimos con Emmanuel, nos cantará Enséñame. Los muchachitos de toda la que es una canción de ayer y del hoy. Y también vamos a despedirnos con saludos al señor Negrete. Las Pandora nos cantarán ¿Cómo te va, mi amor? Bolsita. A Chivis, a Lulú, a Male les enviamos los saludos. Gracias también. Al señor Jerónimo Domínguez, la familia Domínguez en Cumbre Soñada, sí, en Cazaguate, muy cerquita de Cazaguates. A la señora Inés en Infonavit, a Lulú, a Angie que se comunicó también y nos escucha, bueno, escucha la radio desde tempranito hasta que dice el cuerpo aguante. Bien, hoy es el día en que se publicó por primera vez el libro Guinness. ¿Cuál es el récord que más te ha impresionado? Solo. Así es, en el año 1955, un 27 de agosto, es decir, en un día como hoy, se publicó por primera vez el libro Guinness de los récords. Pero te tengo, ¿no? Y nació por iniciativa de Sir Hugh, director de la cervecería irlandesa Guinness, tras una discusión en un bar sobre cuál era el ave de caza más rápida de Europa. Se creó para resolver dudas y discusiones cotidianas con datos confiables. Cuando para la lluvia, caracoles y ranas. Y bien, un dato imperdible es que Universum ha participado como sede principal en importantes eventos de divulgación científica que obtuvieron el récord Guinness. Así es, nos despedimos. Gracias. Soy Leti Ocampo Cuellar y con orgullo digo que formo parte de este Instituto Radio y Televisión de Guerrero. Sí, el 1310 AM, la experiencia radiofónica total. Muy buena tarde.

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3: 27 de agosto. Día Mundial de los Lagos. 1635. Muere Félix Lope de Vega y Carpio. Fue uno de los poetas y dramaturgos más importantes del siglo de oro español y, por la extensión de su obra, uno de los autores más prolíficos de la literatura universal. 1847. En el marco de la invasión estadounidense, el general Antonio López de Santana confiere al general Nicolás Bravo el mando de Chapultepec para que organice una defensa del castillo ante los invasores estadounidenses. 1849. Nace Manuel Acuña, poeta mexicano que se desarrolló en el estilizado ambiente romántico del intelectualismo mexicano de la época. Y 1870,

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2: Taxqueños ilustres en los siglos 18 y 19.
3: Luis Becerra Tanco. Notable lingüista que nació en 1602, es universalmente conocido por dos folletos que escribió acerca de la aparición de la Virgen de Guadalupe. Fue cura de Ixtapalapa, Xaltocan y otros pueblos, donde se perfeccionó en la lengua mexicana y el otomí, además de dominar el griego, hebreo, latín, italiano y francés. Murió el 1 de junio de 1672.
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3: En el corazón de Guerrero.
4: En el corazón de Guerrero.
3: Donde la plata se funde con la historia, se levanta altiva en cantera rosa. La parroquia de Santa Prisca y San Sebastián en Taxco.
5: Para levantar la iglesia fueron necesarios los permisos del virrey y el de las autoridades eclesiásticas. El primero se obtuvo por un decreto del 12 de febrero de 1751 y el segundo por licencia concedida por el arzobispo don Manuel José Rubio y Salinas. El 23 de febrero del mismo año, José de la Borda, rico minero, puso como condición para edificar el templo que nadie, en lo absoluto, interviniera en la construcción del mismo, ni en los manejos del dinero, y a ello se debe la perfecta unidad de estilo que se aprecia en Santa Prisca, ya que fue edificado el templo bajo la vigilancia de una sola persona, don José de la Borda.
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0: registrados en un día como hoy.
1: 27 de agosto. Día Mundial de los Lagos. 1635. Muere Félix Lope de Vega y Carpio. Fue uno de los poetas y dramaturgos más importantes del siglo de oro español y, por la extensión de su obra, uno de los autores más prolíficos de la literatura universal. 1847. En el marco de la invasión estadounidense, el general Antonio López de Santana confiere al general Nicolás Bravo el mando de Chapultepec para que organice una defensa del castillo ante los invasores estadounidenses. 1849. Nace Manuel Acuña, poeta mexicano que se desarrolló en el estilizado ambiente romántico del intelectualismo mexicano de la época. Y 1870, nace Amado Nervo.

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5: La mandataria estatal destacó que el gobierno de Guerrero, en lo que va de su administración, a través de Capacec, ha realizado en colonias de Acapulco diversas acciones hídricas, reparación de ductos y fugas, así como saneamiento, con una inversión general 100% estatal, por el orden de los 142 millones de pesos. RTG Noticias, Mar Horacio Ramos.
6: Eso en Puerto Márquez. Ahora vamos al tema de la costera, la inundación que se dio en la calle Juan de la Cosa. Se realiza una obra ahí para evitar inundaciones y ha sucedido todo lo contrario. Por ahí se estuvo diciendo que si era por las obras de Fonatur. No, esta obra no tiene que ver con Fonatur, es una obra que ejecuta el ayuntamiento, pero en coordinación con otras autoridades, con el Estado, con la Federación, porque es en una zona federal, pero le está tocando al ayuntamiento realizarla, llevarla a cabo con las especificaciones que le dieron. Por ahí circuló también un video en redes sociales de un empresario que ya estaban ahí navegando en Venecia y creo que decían que era culpa de Fonatur la inundación. Bueno, a través de un comunicado, el Fondo Nacional de Fomento al Turismo, Fonatur, pues niega que las inundaciones ocurridas ahí en la costera Miguel Alemán, en la calle Juan de la Cosa, cerquita de la Diana, hayan sido por obras que ellos realizaron, toda vez que Fonatur no desarrolla infraestructura hidráulica en esta importante avenida ni en alguna otra del centro integralmente planeado Acapulco-Coyuca de Benítez. O sea, en el área que le toca a Fonatur, dicen ellos, nosotros embellecemos, arreglamos el mobiliario urbano, pero no hacemos obras, en este caso, de infraestructura hidráulica. Fonatur precisa que en el acceso a Playa El Morro, el municipio de Acapulco sí ejecuta renovación y conexión de líneas de agua potable para la optimización del servicio. Por ello, Fonatur hace un respetuoso llamado a la ciudadanía a no replicar información carente de sustento técnico y a consultar únicamente las fuentes oficiales para mantenerse debidamente informada sobre los trabajos de infraestructura que se desarrollan en el puerto.

0: lo que se hace ahí en calle Juan de la Cosa es una obra de mitigación, así le llaman, para evitar por un lado que entre el mar de fondo y inunde la costera, y por el otro lado evitar que se acumule agua en esa zona, cosa que no ha sucedido, pero lo que buscan es que sea el desfogue natural. Sin embargo, con la obra que están haciendo parecería un dique o un tapón. Ojalá encuentren alguna forma de resolver ese asunto y no que cada vez que llueva tenga que ir alguien a abrir manualmente alguna compuerta. Ya demolieron algo por ahí. Lo veremos con las próximas lluvias, porque ya estamos en estas fechas. Acuérdense, septiembre y octubre son los meses donde más llueve acá en Acapulco, acá en Guerrero. Bueno, ¿cómo está? Ya hablamos de la costera, en la zona dorada. Vamos a la parte diamante de la ciudad, que también se dan inundaciones. ¿Cómo se encuentra la infraestructura de esa parte del municipio?
1: La Comisión del Agua Potable, Alcantarillado y Saneamiento del Estado de Guerrero realizó la limpieza y desasolve de al menos 30 kilómetros de longitud de distintas cuencas y espejos lagunares de la zona diamante en aras de evitar inundaciones y afectaciones durante esta última etapa de la temporada de lluvias que falta.
2: Porque a lo mejor mucha población no se da cuenta, ¿no? Con la limpieza y desasolve del colector pluvial sobre el Boulevard de las Naciones, que desde que se construyó no se le daba mantenimiento. Y atendimos una longitud cerca de los 3 kilómetros hacia la desembocadura a Puerto Marqués. Recordar que cuando tuvimos...
1: Facundo Gastelum Félix, director general de la Capacec, indicó que todas las acciones se hacen de manera coordinada con el municipio y la federación. Señaló que desde la entrada de Fonatur y con el apoyo permanente de la Conagua, se han tenido avances significativos en el tema de saneamiento de la bahía en Acapulco, con el fortalecimiento de la red hidrosanitaria, entre otros.
2: Pues decirte que estamos trabajando en la interconexión de entre dos tanques que se llama Cumbres Marinos, para poder que llegue el agua a la zona de Cumbres de Llano Largo y ofrecer un mejor servicio a la población. Vamos a continuar de manera permanente, que es lo que hacemos año con año, con un programa de detección y reparación de fugas en la red de distribución, a efecto de recuperar esas aguas, esos caudales, y que lleguen a los hogares. Vamos a continuar con la reparación de fugas en los acueductos Papagayo 1 y 2, que son los que traen el agua del río.
1: A la par, dijo, se continúan también atendiendo las fugas de los acueductos Papagayo 1 y 2, que son los que traen el agua del río y que llega a la zona del Cayaco, que va a la potabilizadora, y otro de manera directa. Asimismo, se trabaja ya en la red de distribución de agua potable para surtir a las localidades de La Providencia y Sal Si Puedes. RTG Noticias, Maui Ortiz.
0: Mucho que hacer en el tema de la infraestructura hidráulica para evitar inundaciones, mucho que hacer en el tema del eficientar la llegada del agua, ¿no? Lo que decía de los acueductos, y también mucho que hacer en el tema de las plantas tratadoras de aguas residuales, pues para que no haya contaminación en las lagunas, en el mar. Híjole, insisto, mucho que hacer en todos esos sentidos. Oiga, hablábamos de lluvia, pero también hablemos de sequía, de esta falta de precipitaciones que se han tenido a pesar de que ya terminó la canícula, y todo eso ha afectado también los cultivos, por ejemplo, en puntos de la zona norte, esto es Cocula.
3: De la falta de lluvia en la región norte, personal de la Secretaría de Agricultura, Ganadería, Pesca y Desarrollo Social del Estado de Guerrero realizó una verificación a predios donde se llevó a cabo la siembra con la finalidad de hacer un levantamiento de los daños provocados por la falta de agua en el municipio de Cocula. Además de que se conocieron los lugares donde hay mayor afectación, así como se hizo la cuantificación de los predios dañados para analizar el procedimiento de apoyo a los productores del campo coculense. Los funcionarios estatales vieron la situación por la que atraviesa el campo de este municipio y la preocupación de los campesinos por esta situación del calentamiento global que se está viviendo. En esta visita a los predios también acudieron las autoridades municipales de Cocula y mostrar lo que ha sucedido por la falta de agua y la sequía que ha dejado la canícula este año. RTG Noticias, Raimundo Ruiz.
0: Por consiguiente, ¿cómo están las presas? Revisemos el nivel, en este caso, de la presa Valerio Trujano. Esa surte a algunos de los municipios de la zona norte. Hablamos de Tepecuacuilco e Iguala, por ejemplo.
3: Estas son las nuevas imágenes de la presa Valerio Trujano, que cada semana va en disminución del agua ante la falta de lluvias en la región norte. El tema de la sequía en la zona del estado de Guerrero ha llevado a que las reservas de agua se estén agotando, como es la presa, que ya muestra el vaso y el sedimento por los bajos niveles del líquido en este lugar, que es considerado como el más bajo de todas las presas del estado de Guerrero. La reserva se localiza debajo de 35% de agua y al parecer que por la falta de precipitaciones cada día va apareciendo más la tierra, el lodo y las piedras que forman parte del asentamiento del vaso. Las autoridades, tanto del gobierno de Iguala y Tepecoacuilco, que son las más beneficiadas, no han dado un posicionamiento en torno a esta situación. RTG Noticias, Raimundo Ruiz.
0: Afectados entonces los cultivos, las cosechas, por esta falta de lluvias que se han tenido en algunos puntos del estado de Guerrero. Hay que decir que hay zonas donde sí llueve, las partes altas, la sierra, la montaña, pero no todavía con la frecuencia requerida para lo que va ya de la temporada. Bueno, en Taxco están consultando, entrevistando a los campesinos para saber qué tanto ha afectado justamente este tema de la sequía.
3: El presidente municipal de Taxco, Juan Andrés Vega Carranza, informó que se ha levantado una consulta entre los campesinos para conocer más a fondo las afectaciones que ha dejado la sequía y la falta de lluvias en la región. Expresó que el clima en algunos lugares del municipio ha favorecido con algunas lluvias que han caído, pero habrá algunas siembras que no se podrán recuperar.
4: Y temporada que no fue o no está siendo tan favorable para los agricultores, y vamos a estar al pendiente de los resultados de esa consulta que se está haciendo.
3: RTG Noticias, Raimundo Ruiz.
0: 2:14 p.m, usted puede participar aquí en el programa dejándonos sus mensajes, ya lo sabe, por medio de Facebook. Ahí está la transmisión en vivo, con gusto leo las denuncias ciudadanas, servicio social, opiniones que nos deje. Y ya estamos de vuelta en YouTube. Hace rato dije, ya algunos de nuestros programas están transmitiéndose de manera normal en YouTube, para que acuda a esa plataforma, estamos de vuelta. Bueno, pausa y regresamos.
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0: Recuerde seguir nuestra cuenta RTG Noticias, en esa va a encontrar información actualizada de lo que sucede en las distintas regiones del estado, todo a cargo del equipo de reporteros, camarógrafos y corresponsales y editores también de Radio y Televisión de Guerrero. 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Ahora le cuento que unos 300 muertos, y la cifra lamentablemente sigue subiendo, unos 300 muertos y unos 1.500 desaparecidos, es hasta ahora el saldo de esta tragedia ocurrida entre los límites de Nepal y China, en este río Brote Koshi, donde un enorme glaciar, que es lo que se presume que sucedió porque se sigue investigando, un enorme glaciar cayó al cauce, provocó una enorme ola, posiblemente, aunque se sigue investigando, y finalmente eso arrasó con poblaciones como Esyaprubesi, Timure y Nuwakop, entre otros puntos afectados. De acuerdo a las autoridades, el desbordamiento de este río fue causado por el derrumbe del glaciar. Primero eso, se derrumba el glaciar. Causó todo eso un desbordamiento impresionante en esta región del Tíbet. Las imágenes parecen apocalípticas, parecen bíblicas, amerita para una o dos o tres películas. Pareciera inteligencia artificial, qué cosa, qué tragedia. Bueno, al menos 529 fallecidos, ojo con este dato, 529 fallecidos son extranjeros y estiman que la catástrofe podría dejar entre 10.000 y 15.000 muertos. Las acciones de evacuación se han complicado por este mal tiempo y también por todos los caminos que fueron afectados, los puentes que fueron afectados por este desbordamiento. Una inundación repentina, aunque pues no había una lluvia intensa o algún evento extremo que se pudiera predecir, simplemente se dio esta situación, insistimos, toda una tragedia. Hablando de este tipo de situaciones, vamos con la sismicidad que se sigue presentando en un estado como Guerrero. Aquí nos tocó vivir con el tema de los sismos. Estamos pues en alerta siempre. Y mire, Acapulco fue el epicentro de un sismo de 4.3 grados. Sorprendió este miércoles por la noche a habitantes y también a turistas en este destino. El sismo se produjo 16 kilómetros al sureste de la ciudad y tuvo una profundidad de 14.2 kilómetros, de acuerdo con la información preliminar del Servicio Sismológico Nacional. La zona exacta donde ocurrió el temblor se ubica en este puerto, insistimos, hablamos de 16 kilómetros al sureste de la ciudad. La Secretaría de Gestión Integral de Riesgos y Protección Civil reporta que no se registraron daños, solo el susto a consecuencia de este temblor. La Secretaría de Gestión Integral de Riesgos y Protección Civil del Gobierno del Estado, pues insiste en las medidas básicas, las recomendaciones que debemos hacer antes, durante y después de un sismo. Viene el 19 de septiembre, habrá simulacro nacional y hay todos que participar. No quiere decir esto que estemos atrayendo los sismos, solamente hay que estar prevenidos porque un sismo no se puede predecir. Septiembre no es temporada de sismos, puede coincidir, históricamente ha coincidido que se han presentado sismos fuertes en esa fecha, pero no es algo que se pueda predecir, hay que estar alerta pues todo el año.
1: Un sismo, la preparación es la base para hacer frente y minimizar daños. Y más teniendo en cuenta que el estado de Guerrero es el segundo a nivel nacional con mayor incidencia. Los sismos, como ya se sabe, no son predecibles, pero el establecer protocolos y tomar las medidas preventivas adecuadas hacen la diferencia. Fueron algunos de los planteamientos hechos por Andrés Gutiérrez Sánchez, maestro en Seguridad Pública y Protección Civil y Atención en Emergencias y Desastres. Esto dentro de la conferencia titulada Sismo, Saber qué hacer, organizada por la Secretaría de Gestión Integral de Riesgos y Protección Civil del Estado, esto a través de Zoom. Gutiérrez Sánchez plantea que estos protocolos deben de basarse en tres fases, que es antes, durante y después, priorizando que la calma y la preparación ante un sismo es vital. También conocer las vulnerabilidades de cada inmueble y siempre tener la cultura de un plan familiar, un plan en el trabajo, pero también en los lugares de recreación. También es importante conocer si la evacuación de un inmueble es factible o no, partiendo de que esté ubicado a menos de 30 segundos de la salida. De lo contrario, si no está en una planta baja o en un primer piso, lo mejor es buscar un lugar seguro. Finalmente, el secretario de Gestión Integral de Riesgos y Protección Civil del Estado, Roberto Arroyo Matus, agradeció la alta participación, ya que se contó con más de 500 asistentes conectados a esta charla y reiteró que hay que estar siempre preparados, trabajar en simulacros y no tomarse nada a la ligera. También invitó a ser partícipe del próximo simulacro nacional convocado para el 19 de septiembre. RTG Noticias, Maui Ortiz.
0: Hablando de cuestiones de protección civil, de sismos, vamos a Costa Grande. En Tecpan de Galeana se están realizando estudios geológicos, en particular en una colonia, y eso busca prevenir algún tipo de riesgo. Aquí le damos más detalles.
19: Especialistas de la Secretaría de Desarrollo Agrario, Territorial y Urbano, SEDATU, en coordinación con la Dirección de Gestión Integral de Riesgo y Protección Civil del municipio de Tecpan, llevaron a cabo estudios geológicos en diferentes puntos de la colonia Manuel Abarca, ubicada en la periferia de la ciudad, con el objetivo de evaluar las condiciones del terreno y prevenir riesgos en beneficio de los habitantes de este asentamiento poblacional. En la zona se realizaron brigadas geológicas y geofísicas utilizando equipo especializado, así como recorridos y evaluaciones físicas del terreno. Las labores técnicas continuarán este jueves, reforzando el compromiso de impulsar una planeación responsable y garantizar la seguridad de los habitantes del municipio. Desde Tecpan de Galeana, para RTG Noticias, Francisco Magaña.
0: Como todos los meses, más o menos en estas fechas, se recuerda un mes más de la tragedia de Iguala. Me refiero al caso Ayotzinapa. Estamos hablando de un mes de los 12 años ya, de hecho, porque se cumplen en septiembre. Pues la exigencia sigue siendo la misma de todo este tiempo.
20: Un mes de que se cumplan 12 años de la desaparición forzada de los 43 estudiantes de la Normal Rural Raúl Isidro Burgos de Ayotzinapa, padres de familia, estudiantes y colectivos de búsqueda realizaron este miércoles un mitin en el antimonumento a los 43, ubicado en la Glorieta de las Banderas, sobre la avenida Lázaro Cárdenas, al sur de Chilpancingo. Durante la protesta, exigieron a la presidenta Claudia Sheinbaum avanzar en las investigaciones para conocer el paradero de los jóvenes y castigar a los responsables. Integrantes del colectivo Lupita Rodríguez, en voz de David Molina Rodríguez, señalaron que una de sus principales exigencias es que se revise el expediente que permanece bajo resguardo de la Secretaría de la Defensa Nacional, al considerar que podría contener información que ayude a esclarecer el destino de los estudiantes.
21: Sigue siendo la misma, la aparición con vida de los 43 jóvenes estudiantes. La entrega, hoy en día, de los 800 fondos que tiene en sus manos el ejército mexicano y que es donde topó el grupo interdisciplinario de expertos independientes.
20: Los manifestantes también lamentaron que políticos que conocen la verdad de los hechos prefieran guardar silencio y exigieron que se esclarezca plenamente lo ocurrido con los estudiantes desaparecidos. RTG Noticias, Felipe Zurita.
0: La Fiscalía General de la República, en este caso es la de la República, la Federal, ha iniciado un proceso penal contra Miguel N. y Bartolo N. Son ciudadanos sudamericanos detenidos junto con una embarcación menor en la que se transportaba una tonelada, 579 kilos de cocaína, esto sobre la playa La Antena, municipio de Petatlán, Guerrero. La Fiscalía Especializada de Control Regional en Guerrero integró la investigación correspondiente y obtuvo la vinculación a proceso de ambos extranjeros. Están entonces investigados, insistimos, son sudamericanos, están investigados por su probable participación en delitos contra la salud en la modalidad de transporte de cocaína. La Fiscalía General de la República entonces judicializó, es el proceso, pues, logró ya que a Miguel N. y a Bartolo N. se les impusiera la medida cautelar de prisión preventiva oficiosa, así como un plazo de 3 meses para el cierre de toda la investigación complementaria. En otras cosas, exigen retirar de calles de Guerrero nombres de represores. Hablamos de la nomenclatura de los nombres de las calles. Bueno, quieren que quiten nombres de represores o de aquellos acusados de violación a los derechos humanos.
20: Familiares de luchadores sociales, entre ellos el cantautor guerrerense de música de protesta Lenin Fernández, respaldaron la iniciativa de la diputada Marisol Bazán para retirar de calles y espacios públicos del Estado los nombres de personas señaladas como represores o vinculadas con violaciones a los derechos humanos. Consideraron que esos espacios deben honrar a quienes defendieron al pueblo de Guerrero.
22: La diputada Marisol Bazán, pues de quitar de la nomenclatura del Estado y de las calles del Estado de Guerrero de los represores.
20: Afirmaron que su respaldo a la propuesta legislativa responde a una convicción y a la necesidad de preservar la memoria de las víctimas, además de impulsar cambios que alcancen a las comunidades y pueblos más apartados del Estado. RTG Noticias, Felipe Zurita.
0: ¿Qué calles, qué nombres, qué avenidas, qué nombres de colonias se le ocurren? Bueno, ya veremos en qué para esta propuesta. Vamos al corte, volveremos con mucho más. 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

0: Estamos ya de vuelta. Yo creo que no escuché el chicharo, pero bueno, lo bueno es que estamos en vivo. Gracias aquí a David que me dio la indicación. 2:36 PM. Está usted en Radio y Televisión de Guerrero. Y nos vamos ahora con información que tiene que ver con esto que va a suceder allá en Iguala. Un centro de justicia para las mujeres. Ya lo van a tener activo también. Y toda la información la trae Raimundo Ruiz.
1: La ciudad de Iguala contará con el tercer centro de justicia para mujeres en Guerrero con la finalidad de atención para articular y vincular a instituciones de procuración de justicia, seguridad pública, salud, educación y desarrollo social y económico, con el propósito de garantizar a las mujeres víctimas de violencia un acceso integral a la justicia y contribuir a la prevención y erradicación de la violencia de género. Es por eso que el fiscal general del estado de Guerrero, Zipagná Jesús Torres Ojeda, firmó el convenio de colaboración interinstitucional con el alcalde de Iguala, Eric Catalán Rendón, para la donación de un predio municipal destinado a la construcción de este centro, el cual tendrá infraestructura estatal especializada para la atención integral de mujeres víctimas de violencia. Esto servirá para que las mujeres tengan acceso a una vida libre sin violencia. RTG Noticias, Raimundo Ruiz.
0: Cambiamos de tema, vamos con esta nueva iniciativa, tiene que ver con no a la doble nacionalidad de presidentes y gobernadores. ¿De qué se trata? ¿En qué está basado? Aquí los detalles.
2: La presidenta Claudia Sheinbaum Pardo presentó una nueva iniciativa de reforma para evitar que personas con doble nacionalidad puedan competir por la presidencia de la República o una gubernatura, así como la jefatura de gobierno. Durante su conferencia de prensa matutina, la jefa del Ejecutivo argumentó que la iniciativa busca el interés superior de las y los gobernantes que sean de México y no de otro país. La jefa del Ejecutivo argumentó que actualmente la Constitución no es clara sobre la posibilidad de tener una doble nacionalidad, por lo que enviará la propuesta al Congreso para dar claridad al tema y establecer la renuncia obligatoria a una ciudadanía extranjera en caso de buscar competir en las elecciones.
3: El objetivo es garantizar que toda persona mexicana que desee ser presidente o presidenta de la República, gobernador, gobernadora, jefe o jefa de gobierno, deba ser solo mexicano. No tener ninguna otra nacionalidad por, digamos, haberla obtenido por ser hijo o hija de algún, no, más bien hija solamente, de algún padre o madre, porque así dice la Constitución, por tenerla por otra razón, que actualmente la Constitución no queda claro. Y ha habido gobernadores que tienen doble nacionalidad.
2: Esta no sería la primera iniciativa de ley que busca blindar a México en contra de la injerencia internacional. En mayo, diputados aprobaron una reforma constitucional para que las elecciones puedan anularse cuando se acrediten actos de intervención o injerencia extranjera. RTG Noticias, Mar Horacio Ramos.
0: Interesante la iniciativa y la argumentación. Veremos qué sucede. El siguiente año es año electoral, hay que recordarlo. El Congreso de Guerrero hizo un exhorto al Ayuntamiento de Acapulco, le está pidiendo que revise las condiciones del Parque de la Fábrica y también el Fortín Álvarez. Esto a fin de que ciudadanos le den uso recreativo, social, deportivo, que no sea un almacén de materiales de construcción y maquinaria. De acuerdo a esta situación que se planteó, que por cierto fue propuesta de la diputada morenista Marisol Bazán Fernández, en este sentido los parques, jardines y áreas verdes pues cumplen funciones recreativas, ambientales y sociales que son indispensables para la sana convivencia comunitaria. Ese es el argumento. Precisa este documento que la utilización de dicho espacio público ubicado en el barrio de la fábrica se encuentra severamente limitada debido a la presencia de maquinaria pesada y materiales que impiden a los vecinos transitar, permanecer y realizar actividades recreativas o deportivas con normalidad. Bazán Fernández señaló que antes de proyectar una rehabilitación integral, resulta urgente liberar el área y ejecutar labores de limpieza, mantenimiento y conservación para restituir de inmediato el derecho de los ciudadanos al esparcimiento y a la vida comunitaria. está próximo el regreso a clases, han aumentado las compras, por supuesto, de todo lo relativo a los útiles escolares, todo lo que se necesita para volver a los salones de clase.
4: A pocos días del regreso a clases, tiendas departamentales registran importante afluencia de familias que aprovechan estos últimos días de descanso para completar las listas escolares. Entre los pasillos, padres acompañados de sus hijos comparan precios y eligen mochilas, libretas y útiles de acuerdo con sus necesidades y preferencias. Las compras también generan largas filas en las cajas. Madres de familia estiman gastar entre 3,000 y 4,000 pesos por cada menor, considerando útiles, mochila, lonchera, uniformes y zapatos escolares.
5: No, apenas nos vamos a ver.
6: ¿Y más o menos en cuánto están?
5: Pues la playera debe estar como en 350.
6: ¿Otros 1,000 pesos?
5: Sí, otros 1,000 pesos. Quizá poquito más.
6: ¿4,500, 5,000 creo que se gasta?
5: Más o menos, sí, en total, sí, como 5,000 pesos. ¿Cómo?
7: Pues a nosotros lo básico, cuadernos, lápiz, pluma, resistol de barra, tijeras, diccionario, nos dijo que del año pasado puede ser.
6: Pero quizás se puede reciclar algunas cositas.
7: Así es.
4: Los papás también participan en las compras y aseguran que buscan principalmente calidad y buen precio para que los productos puedan resistir todo el ciclo escolar.
8: Están bien, de hecho, pues ahorita aprovechando la promoción del 3x2, por eso andamos comprando. Sí, porque ya después suben un poquito más de precio.
4: En las tiendas, las libretas tienen costo entre 30 y 80 pesos, dependiendo la marca y el diseño. Los paquetes de lápices se encuentran en 25 pesos, los bolígrafos desde los 30 pesos, los juegos geométricos desde 30 pesos, gomas, sacapuntas se encuentran desde 10 pesos. En cuanto a las mochilas, los precios parten aproximadamente de 350 pesos para preescolar, 400 pesos para primaria y 500 pesos para preparatoria, dependiendo la marca. Las familias coinciden en que una de las principales formas de ahorrar es no dejar las compras para último momento, comparar precios y adquirir los productos con anticipación. Con imágenes de Jesús Tirado para RTG Noticias, Beatriz Galindo Matamoros.
0: Recientemente el gobierno federal puso en el escenario público este debate sobre el uso de celulares al interior de los salones de clases. Hay que recordar que en Guerrero ya existe un protocolo para ese tema, sin embargo se tiene que ir mejorando, actualizando, escuchar las voces de los expertos y también los padres de la familia, de los padres de familia, y de hecho en eso están.
9: La Secretaría de Educación, supervisores y jefes de sectores analizan el uso de dispositivos electrónicos en los planteles educativos. El secretario de Educación, Ricardo Castillo Peña, explicó que no se trata de evitarlos, se trata de prevenir abusos o riesgos de los alumnos, ya que hay personas que se dedican a delinquir en las redes sociales.
10: Desafortunadamente que hace abuso de la inocencia, en muchas ocasiones de los niños, de las niñas, los enganchan, los contactan. Se trata de evitar el bullying, se trata de evitar el ciberacoso, que los niños, las niñas tengan acceso a páginas no propias para su edad.
9: Es un tema que se analiza desde el año pasado. Guerrero es de los primeros estados a nivel nacional en tener un protocolo. La discusión continuará. Además, las autoridades tomarán en cuenta la opinión de expertos y de padres de familia. Les ha informado Hugo Sandoval Alcaraz para RTG Noticias.
0: Que ya hemos escuchado aquí a los padres de familia, que por un lado dicen es una herramienta para estar en contacto con sus hijos en caso de una emergencia. Los niños, las niñas, los alumnos dicen lo mismo, pero está también el asunto de qué tanta distracción pueden causar al interior del aula. Aparte de que también hay temas positivos, por ejemplo, los maestros se pueden apoyar en aplicaciones, en herramientas que ofrecen estos dispositivos para mejorar el tema educativo. Bueno, distracción o ayuda, comunicación o eso, lo que decíamos, ¿no? El no poner atención. El debate va a continuar y estaremos nosotros pendiente de eso. 2:45, una pausa y regresamos.

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0: Los espacios informativos de RTG Noticias no se los pierda en radio y televisión, 10 de la mañana, 2 de la tarde y 8 de la noche. Retomamos el tema educativo, hablábamos del uso de celulares al interior de los salones de clases y todo lo que se está debatiendo para crear un protocolo nacional que ayude, que sea eficiente. Pero hablemos también de la inteligencia artificial, que tanto puede ayudar en este caso a los maestros. ¿Puede una IA sustituir el trabajo de un docente? Ese es el planteamiento.
1: La inteligencia artificial IA cada día crece más, abarca todos los sectores del conocimiento. En la educación es una excelente herramienta para el proceso enseñanza-aprendizaje. La señora Isabel Ramírez considera que los maestros jamás serán reemplazados por la inteligencia artificial.
2: ¿La inteligencia artificial va a suplir a los maestros en los grupos?
3: Jamás. Jamás, ni las virtuales, ni nada. Yo estoy inconforme. Exactamente, capacitarse exactamente para que él sea mejor que las dichosas máquinas que nos están dando para los alumnos.
1: Noemí dijo que una máquina o la IA no puede suplir a un docente en el aula.
4: No, es una herramienta. Y como nunca vas a, por así decirlo, suplantar lo que es la experiencia de un maestro. La IA puede tener las herramientas, se puede brindar información, pero a veces esa información está mal. Y a veces necesita uno la experiencia de una persona para saber exactamente qué es lo real y qué es lo que puede cambiar.
2: Ya lo escuchamos, los ciudadanos consideran que la inteligencia artificial nunca va a poder sustituir a los docentes. Jesús Tirado en la Lente, les ha informado Hugo Sandoval Alcaraz para RTG Noticias.
0: Cambiamos de tema, ahora una invitación, la cabalgata conmemorativa al natalicio del general Nicolás Bravo.
5: Con motivo del natalicio del general Nicolás Bravo Rueda se llevará a cabo una cabalgata conmemorativa el próximo 5 de septiembre en la que se espera la participación de hombres y mujeres de Chilpancingo y otros municipios de Guerrero. El coordinador de la actividad, Miguel Ángel Marino Don Juan, informó que la cabalgata partirá de Atlixtac rumbo al Pilar Colorado, en el llano de Chichihualco, como parte de la celebración en honor al héroe insurgente. Explicó que esa tradición comenzó en el 2010 por iniciativa de un grupo de amigos y personas aficionadas a la charrería y a las cabalgatas.
6: A que estén este 5 de septiembre a las 8 de la mañana, los esperamos en el pueblo de Atlixtac, donde de ahí partimos y los esperamos para que lleguen ahí a un almuerzo.
5: Destacó que la actividad no es exclusiva para charros, sino que está abierta a todas las personas que disfruten montar a caballo. Asimismo, hizo una invitación especial a las mujeres que participan activamente en este tipo de actividad y convocó a las familias a sumarse a esa tradición que contempla además un almuerzo para los asistentes. RTG Noticias, Felipe Zurita.
0: Todavía quedan algunos días de vacaciones, se pueden aprovechar, qué mejor que hacerlo en lugares icónicos de la región norte de Guerrero, me refiero a las grutas de Cacahuamilpa.

0: Cacahuamilpa es una palabra náhuatl cuyo significado es en la sementera del cacahuate, o lugar fértil para el cultivo de cacahuate. En lengua chontal su nombre era Cocoyocuatl, y la gruta era conocida por los indígenas con la voz salicha, lugar del ceremonial. El Parque Nacional Grutas de Cacahuamilpa se encuentra en la Sierra Madre del Sur, al norte del estado de Guerrero, y comprende parte de los municipios de Pilcaya y Taxco de Alarcón. Tiene una superficie total de 1.598.26 hectáreas. Manuel Sáenz de la Peña descubrió la gruta en 1834. Fue decretado como Parque Nacional el 23 de abril de 1936 por el presidente de la República, Lázaro Cárdenas del Río.
1: Fauna del lugar, ocelotes, tigrillos y el elegante venado cola blanca. Además que la gruta alberga cientos, incluso miles de murciélagos, que salen a partir de 5 a 7 de la tarde.
0: Para explorar, nada mejor que el Parque Nacional Grutas de Cacahuamilpa. Podrán disfrutar de una misteriosa cueva con maravillosas formaciones de estalagmitas y estalactitas.
1: Está permitido que tomen fotografías, videos durante el recorrido. Únicamente lo que no pueden hacer es tocar, subirse, rayar o extraer formaciones. En total vamos a recorrer 4 kilómetros, 2 ingreso y 2 de retorno.
0: Podrán admirar formaciones naturales según el imaginario popular, apariencias, caras, figuras de animales, tronos, fuentes y hasta una catedral. El Parque Nacional Grutas de Cacahuamilpa se encuentra abierto de lunes a domingo de 10 de la mañana a 5 de la tarde. El costo de la entrada para adultos es de 150 pesos. Los menores pagan 100 pesos. Presentando credencial del INSEN, el costo para los adultos es de 80 pesos.

0: Les ha informado Hugo Sandoval Alcaraz para RTG Noticias.
1: Escenario de películas, de conciertos y un punto de gran atracción para turistas nacionales y extranjeros. Ahora, la cuestión de peso.
2: ¿Cómo les va? ¿Cómo están ustedes? El plazo para hacer compras es una cuestión de peso. No todas las adquisiciones justifican el mismo nivel de financiamiento. Para algunos productos de consumo cotidiano, extender los pagos durante muchos meses puede significar que el bien haya sido utilizado completamente antes de terminar de pagarlo. Por ejemplo, una compra de 18 mil pesos puede dividirse en 12 pagos aparentemente accesibles. Sin embargo, existen intereses, comisiones de apertura o seguros obligatorios. El monto total desembolsado podría ser considerablemente mayor al precio original del producto. Por esta razón, es recomendable calcular siempre el costo total del financiamiento y no únicamente el importe de cada mensualidad. También conviene revisar si existe la posibilidad de realizar pagos anticipados y si estos reducen efectivamente el costo financiero. En cambio, si se trata de bienes duraderos como electrodomésticos, equipos de trabajo, computadora o mobiliario, algunas personas consideran razonable distribuir el costo durante un plazo mayor, siempre que el compromiso mensual resulte compatible con el presupuesto. Considerar el plazo para las deudas es una cuestión de peso. Por el favor de su atención, muchas gracias.
1: Gracias a los que se conectaron por medio de Facebook, por medio de YouTube o a través de la radio y la televisión. Hay más información en punto de las 8 de la noche. Los espera Manuel Díaz Valderas. Yo soy Irvin Ávila y a nombre de todos los que hacen posible este programa, gracias. Pásela bien.
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0: registrados en un día como hoy.
1: 27 de agosto. Día Mundial de los Lagos, 1635. Muere Félix Lope de Vega y Carpio. Fue uno de los poetas y dramaturgos más importantes del siglo de oro español y, por la extensión de su obra, uno de los autores más prolíficos de la literatura universal. 1847. En el marco de la invasión estadounidense, el general Antonio López de Santana confiere al general Nicolás Bravo el mando de Chapultepec para que organice una defensa del castillo ante los invasores estadounidenses. 1849. Nace Manuel Acuña, poeta mexicano que se desarrolló en el estilizado ambiente romántico del intelectualismo mexicano de la época. Y 1870.

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3: Ándale, Pipo, no te quedes, sube.

0: Zoilo, sentado en su silla estaba, para tomar la dirección. Y cuando más alto estaba, su papá le preguntó: ¡Hey, Domón! ¿Bajas o no?
1: No, no y no.

0: común, bajes o no.
1: No, no y no.
2: Bueno, adiós, Pipo.
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4: Son las 3 de la tarde con 9 minutos. Estamos de esta manera iniciando esta tarde las estampas de México. En este 27 de agosto del año 2026 te acompaño desde la cabina, pues iniciando este recorrido musical a través de la música mexicana de aquí hasta las 5 de la tarde. Espero que te quedes conmigo, que disfrutes de la programación. Ya tengo listísima pues toda la programación que estaremos escuchando de aquí hasta las 5. Espero que este jueves vaya de lo mejor para ustedes. Acuérdate que todos los jueves pues estoy acompañando desde la cabina del 1310. La línea para que por favor te reportes si quieres enviar saludos, felicitaciones o solicitar algún tema, nada más eso sí, recuerda que estoy compartiendo la música mexicana a través de las estampas de México. 622-8540 para que pues estemos en comunicación. Ya se reportó hace un ratito el auditorio que sintoniza en Los Arcos, a quien agradezco la sintonía. Y por supuesto a Lulú Sotelo también, que siempre también está al pendiente de nuestra señal. Son las 3 con 10 minutos, así estamos iniciando las estampas de México.

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1: Son las 3 de la tarde con 20 minutos. Recuerden que estoy compartiendo la música mexicana a través de esta frecuencia. Por supuesto que sí, estamos a través de los medios digitales en www.rtg.com.mx. Y la línea, pues para que estemos en comunicación, 622-8540. Muchos saludos al auditorio que sintoniza en Los Arcos. A Lulú Sotelo también, que hace un ratito se reportó. Son las 3 de la tarde con 21 minutos.

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0: La antigua iglesia del Real de Minas de Taxco era extremadamente pobre, pues tenía techo de tejamanil y una sola torre con una campana. Fue varias veces reparada y a fines del siglo XVII, un rayo incendió el altar mayor, con lo que el templo quedó en ruinas. A mediados del siglo XVIII, don José de la Borda, rico minero, viendo el estado tan deplorable en que se hallaba la iglesia, decidió construir una nueva, Santa Prisca. Borda se había enriquecido con su mina San Ignacio y se mostraba generoso en todo. Por aquellos días, se acababa de ordenar sacerdote su hijo Manuel de la Borda, y don José quería que su hijo celebrara en un templo expresamente edificado para él.
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4: Tasqueños ilustres en los siglos XVIII y XIX.
5: Doctor José de Oliver, famoso médico de venerables y virtuosas costumbres, tenía el grado de doctor en medicina y publicó un libro acerca de los cometas que se llamaba Disertación sobre los cometas y sus influencias sobre la Tierra, y singularmente sobre el aparecido nuevamente en México, impreso en esta ciudad en 1683.
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12: Son las 3 de la tarde con 35 minutos. Oigan, pues ya el regreso a clases está a la vuelta de la esquina. El próximo lunes 31 de agosto estaremos arrancando con el nuevo ciclo escolar en los distintos niveles: preescolar, primaria, secundaria, algunos de bachillerato también ya iniciaron. Y bueno, pues es muy importante irse preparando, pues más que nada como familia, para comenzar este nuevo ciclo. Este regreso a clases representa mucho, mucho más que comprar útiles, preparar uniformes y organizar mochilas. También significa retomar horarios, recuperar hábitos y prepararnos emocionalmente para una nueva etapa. Después de las vacaciones es normal que algunos niños y también adolescentes, pues como que necesitan tiempo para volver a adaptarse al ritmo escolar. Por eso la preparación en casa puede hacer una gran diferencia. ¿Con qué iniciamos? Bueno, pues hay que recuperar horarios poco a poco. No es necesario esperar hasta la noche anterior al regreso. Algunos días antes se puede comenzar en la casa, adelantar gradualmente la hora de dormir, la hora de despertar, establecer nuevamente horarios para las comidas y recuperar espacios que eran destinados para realizar actividades propias de la escuela. Hay que preparar juntos lo necesario. Permítele a tus hijos que sean partícipes en la preparación. Eso también ayuda ayuda a generar entusiasmo. Hay que revisar los útiles, preparar la mochila, elegir algunos materiales, organizar el uniforme, organizar o acondicionar el espacio de estudio, ¿no? Que también pues transforma las obligaciones del regreso a clases en una experiencia muy compartida. Y algo importante y que a veces se nos pasa es hablar de las emociones. No todos viven el regreso de la misma manera. Algunos niños están muy emocionados ya por reencontrarse con sus amigos y otros pueden sentir nervios, incertidumbre o incluso preocupación. Hay que preguntarles cómo se sienten, escucharlos sin minimizar sus emociones. Eso puede ayudarlos a expresar lo que necesiten. Y es muy importante transmitirles confianza. La actitud de los adultos también influye. Hablar positivamente sobre el nuevo ciclo, recordar experiencias agradables y mostrar confianza frente a los retos ayudan a construir una experiencia pues más favorable. Recuerden que este ciclo escolar es una nueva oportunidad para aprender, para crecer y para construir grandes recuerdos. Son algunos tips para un buen regreso a clases. Son las 3 de la tarde con 37 minutos. Estoy compartiendo con todos ustedes las Estampas de México, este recorrido musical a través de la música mexicana.

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1: Oigan, esto que escuchamos fue con Juan Valentín, tus falsas promesas. Tengo saludos y son para Male, que ya se reportó, nos acompaña en Isotes. Hace un ratito escuchamos el tema con Pedro Fernández, fue una complacencia musical. Al auditorio que sintoniza en Los Arcos, la familia Negrete Ortega, también muchos saludos para ustedes. Y a Lulú Sotelo, que también nos está acompañando desde hace un ratito. Al auditorio que sintoniza a través de los medios digitales, recuerda www.rtg.com.mx. Si no nos puedes sintonizar en el 1310, búscanos ahora a través de los medios digitales. Son las 3 de la tarde con 56 minutos.

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3: 27 de agosto. Día Mundial de los Lagos, 1635. Muere Félix Lope de Vega y Carpio. Fue uno de los poetas y dramaturgos más importantes del siglo de oro español y, por la extensión de su obra, uno de los autores más prolíficos de la literatura universal. 1847, en el marco de la invasión estadounidense, el general Antonio López de Santana confiere al general Nicolás Bravo el mando de Chapultepec para que organice una defensa del castillo ante los invasores estadounidenses. 1849, nace Manuel Acuña, poeta mexicano que se desarrolló en el estilizado ambiente romántico del intelectualismo mexicano de la época. Y 1870, nace

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1: Moisés Astudillo nació en Taxco de Alarcón el 4 de septiembre de 1973. Es licenciado en Administración de Empresas y en Educación Artística. A los 11 años, participó en el primer concurso de canción ranchera en el marco de la 49ª Feria Nacional de La Plata, en Taxco, quedando en primer lugar. Perteneció a los grupos musicales Amigo 925, Fascinación, Gaviota, Villa de Plata, Los Nuevos Reyes, Auténticos de

0: ¡Qué tasco!
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1: Son las 4 de la tarde con 14 minutos. Bueno, pues ahí escuchamos a Amanda Miguel con este tema, Si nos dejan. ¿Qué les parece si ahora comparto con ustedes la sección de hoy, El Alimento Estrella? Ya platicamos de la papaya, benéfica para tu salud. El cultivo de la papaya es originario de Centroamérica y su nombre se cree que proviene de una palabra que deriva de los mayas, papayaya, que era como ellos justamente la conocían. La papaya nace de una planta herbácea de tallo carnoso, muy esponjoso y llega a medir hasta 9 metros de altura. Sus hojas son de color verde oscuro, gruesas y de hasta 80 centímetros de longitud. Es una fruta blanda, jugosa, de color verde amarillento, el cual al madurar pues cambia de color a un color naranja y cuenta con numerosas semillas de color negro. El cultivo de la papaya es originario, como te digo, de Centroamérica. Es un fruto tropical de múltiples propiedades que se puede cultivar en zonas tropicales, aunque también cabe la posibilidad de plantarlas dentro de invernaderos, pues necesita cierta temperatura para producir frutos. Además, la papaya posee muchas, muchas propiedades que le van a ir muy bien a tu salud. El papayo es un fruto típico de zonas calurosas, en zonas que alcanzan temperaturas inferiores a 20 grados, pues sí, dificulta un poco su cultivo. Y aunque puede resistir el frío por cortos periodos de tiempo, eso significaría pues una desventaja en cuanto a su cultivo. Ahora vámonos con algo importantísimo, que es lo que nos aporta la papaya. La papaya es rica en vitamina A, vitamina C, complejo B y minerales como el potasio, el magnesio y el ácido fólico, por lo que ofrece beneficios para la salud cardiovascular, la salud ocular y por supuesto la piel. Además es alta en betacarotenos, que ya sabemos que son poderosos antioxidantes. ¿Cómo se recomienda consumirla? Bueno, se puede consumir de distintas formas, así tal cual, fresca, o se puede preparar en jugos, en agua fresca, en licuados, mermeladas, yogur, helados, bueno, hasta sopas, salsas, cremas y por supuesto los postres. Nada más hay que ir cuidando, por supuesto, el consumo de azúcar. Bueno, pues ahí está en la sección de hoy El Alimento Estrella. Platicamos de la papaya, benéfica para tu salud. Son las 4 con 17 minutos. Estoy compartiendo con todos ustedes la música mexicana a través de este espacio, Las Estampas de México. Te dejo con Rocío Dúrcal, se llama De Serenata.

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4: Tacos de chuleta. Fue desde el año de 1953 cuando una mujer apodada La Güera llegaba a las 10 de la mañana con su canasto en mano a la esquina de la parroquia de Santa Prisca a vender sus sabrosos tacos. Colocaba sobre la tortilla una chuleta de puerco empanizada y bañada en salsa de chicharrón, considerada el secreto del sabor que los hace únicos en la región. Fue tal el éxito que abrió una taquería formal en la plazuela de San Juan y dejó una huella en la cultura gastronómica de los taxqueños, que ahora existen una serie de sucursales.
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1: El 24 de junio, Día de San Juan. Este día en la madrugada, grupos de jóvenes entraban a los patios de las casas a llevarse las macetas con plantas y flores para distribuirlas en todas las fuentes de Taxco, que amanecían bellamente decoradas. Los dueños, conscientes de la costumbre, lo permitían, y desde temprano y en unión de su familia salían a la calle en busca de sus macetas. Lo que aparentemente era un robo se convertía en una romería con música de tríos, vueltas al zócalo y una convivencia hasta con poesía y canto alrededor de las fuentes, que además permitían adornarlas con flores multicolores durante todo el día.
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1: Son las 4 de la tarde con 38 minutos. Muchos saludos para el auditorio que sintoniza en Los Arcos. Saludo con gusto a Lulú Sotelo y a Male, que nos acompaña en Izotes. Y a todos ustedes, auditorio querido, que siguen en la señal del 1310 AM. Y por supuesto, también a través de los medios digitales en Radio Garden, Radio México, Radio FM o cualquier otra aplicación que tú conozcas y que te permita escuchar la radio desde tu celular. Son las 4:38, es María de Lourdes y es el mariachi.
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1: La tarde ya con 49 minutos. Oigan, pues tenemos 28 grados en la temperatura, es lo que nos indica el termómetro. Conforme avancen las horas, después de las 8 se esperan alcanzar los 23 grados. Durante la madrugada 19 grados. Y ya para el día de mañana en la mañanita, entre las 6 y las 7 de la mañana, una temperatura de 19 grados. Es lo que nos indica el termómetro. Recuerden que mañana es viernes, ¿verdad? Mañana viernes les acompaño tempranito. Bueno, de hecho en estos días los acompaño tempranito, desde las 6 de la mañana, con una hora de muy buena música, para que por favor, si quieren y pueden, mañana después de las 6 de la mañana, del himno nacional y la apertura de la estación, estaremos iniciando con el espacio de Buenos Días Taxco, para que por favor nos escuchen más bien, o inicien sus actividades con la frecuencia del 1310. Son las 4 de la tarde con 50 minutos, ya en la recta final de las estampas de México.

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3: 27 de agosto. Día Mundial de los Lagos, 1635. Muere Félix Lope de Vega y Carpio. Fue uno de los poetas y dramaturgos más importantes del siglo de oro español y, por la extensión de su obra, uno de los autores más prolíficos de la literatura universal. 1847, en el marco de la invasión estadounidense, el general Antonio López de Santana confiere al general Nicolás Bravo el mando de Chapultepec para que organice una defensa del castillo ante los invasores estadounidenses. 1849, nace Manuel Acuña, poeta mexicano que se desarrolló en el estilizado ambiente romántico del intelectualismo mexicano de la época. Y 1870, nace

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0: ¿Cómo puede ser la cosa? Mujer de cintura angosta, de ardiente carne trigueña, dentro de tu alma costeña plantó la feria la vida. Tu sangre es llama encendida, tu carne es carne de anona, hueles a hembra sazona, bañada en agua florida. Un cielo hay en tus ojeras y de tu pecho bendito mane licor exquisito que producen las palmeras. Tejieron las primaveras tus enaguas de esmeralda e hicieron con la guirnalda de una y otra florecilla un tápalo de Sevilla que te abraza por la espalda. Entre tus labios maduros la chilena se alborota y la alegría se te bota de los ojazos oscuros. Bailas bailables impuros, amas impuros amores, y en tus besos impostores de sabor indefinible hay un sabor imposible de un fandango de sabores. Costa valiente y bizarra, tierra de fiesta y boruca, donde el macho se acurruca junto a la hembra que lo amarra y arranca con su guitarra blancos luceros del cielo que en la noche de tu pelo son flores de palo de arco encajadas en un marco de fondos de terciopelo. Costa de sangre mulata, de toros, naipes y gallos, de amores y de caballos en que derrochas tu plata. Tú tienes una piñata de cosas de gran valía, pero ninguna podría producir más emociones que el cantar de tus canciones y el reír de tu alegría.
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1: Salvador Porcayo Avilés, Chavita y su lira. Nació en Taxco de Alarcón el 18 de marzo de 1983. A partir de los 6 años de edad, comenzó su inquietud.

Por la música, al ver tocar y cantar a su papá, Felipe Porcayo, en las agrupaciones Sonora Matasco y Sonora Caribú. Colaboró con grupos, mariachis, norteños y bandas, imprimiendo su sello vocal en cada uno de ellos. Ha grabado producciones musicales con la Revuelta Rock Ska, la banda Cruz de Plata y como solista.

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6: Los tecuarines. Se trata de un pan tradicional frecuentemente descrito como un pan de vapor en forma de moño doble, terminado en ambos lados en punta, que destaca por su textura artesanal y su receta con mantequilla. Con más de 80 años de historia, fueron creados por don Nicasio Figueroa en el barrio de La Santísima, y la tradición, la receta y el sabor los heredó su hijo Cachito Figueroa, quien continúa elaborándolos, y son considerados una delicia indispensable para quienes visitan el pueblo mágico de Taxco de Alarcón.
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2: Taxqueños ilustres en los siglos XVIII y XIX. Doctor José Joaquín Verdugo Rivera Ulloa y Taboada. Hijo de don Martín Verdugo Aragonés y de doña María de Rivera, y por lo tanto, cuñado de los señores Borda, don Francisco y don José, y tío del doctor don Manuel de la Borda. Nació el 6 de marzo de 1708. Comenzó sus estudios en 1720 en el colegio de San Ildefonso, donde cursó por 11 años con gran éxito en gramática latina, filosofía y cánones. Inmediatamente recibió las sagradas órdenes en 1731. Fue cura en Taxco, donde desempeñó el curato por su majestad, y fue además juez eclesiástico, visitador de testamentos y obras pías y comisario del Santo Oficio. Murió el 29 de septiembre de 1768. Taxqueños destacados,
4: célebres e importantes
2: en los siglos XVIII y XIX.
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